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0: Son las 7 de la mañana.
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0: ¿Qué tal? Muy buenos días. Los médicos convocarán huelga indefinida en octubre para reclamar mejoras laborales y un estatuto propio. Las organizaciones médicas unidas en el comité de huelga anunciarán hoy la fecha de inicio de esta protesta que ya se veía venir.
2: Va a ser un otoño, si me permite decir, caliente. Caliente porque las reivindicaciones no se acaban.
0: Siguen reclamando un estatuto propio, algo a lo que ahora se abre la ministra de Sanidad, aunque con condiciones.
3: El estatuto propio de los médicos no puede hacerse sobre las cenizas de la mejora de las condiciones laborales de todos los profesionales.
0: No será la única protesta del otoño, porque los sindicatos que tienen representación en la función pública de la Junta anuncian huelga general en noviembre si antes no llegan a un acuerdo para la homologación salarial con el resto de comunidades. Aseguran que aquí se cobra hasta un 20% menos.
4: Más de 35.000 empleados públicos que están buscando un nuevo acuerdo retributivo que vaya en la línea de que dejen de ser el vagón de cola, retributivamente hablando, del país.
0: Y malas noticias para los bolsillos, porque el Banco Central Europeo ha subido los tipos de interés hasta el 2,5% para intentar frenar la inflación. El Euribor está ya en el 3,1, podría cerrar el mes en el 3,2, lo que encarecería las hipotecas unos 600 euros al año por cada 100.000 euros de préstamo. Y a todo esto, el petróleo no baja, está ya en los 108 dólares el barril, y todo en plena vuelta al cole.
5: Que sumar los gastos de ropa, de calzado, en una época que se presume como la verdadera cuesta en el año. No la cuesta de enero, la cuesta es la de septiembre.
0: La vuelta a las aulas se produjo este jueves sin incidencias en la región. Hoy vuelven ya los alumnos de bachillerato y también los cerca de 21.000 estudiantes de la Universidad de Extremadura, que goza, según el rector, de muy buena salud.
6: Este año por primera vez entramos en el ranking de las 1.000 primeras universidades del World University Ranking. Nos mantenemos dentro del ranking de Shanghái.
0: También se abre el año judicial marcado por la tensión entre el gobierno y los jueces. La presidenta del Consejo del Poder Judicial ha exigido respeto a las decisiones judiciales y a su independencia.
7: Los poderes ejecutivo y legislativo, al comentar las decisiones judiciales, deben evitar las críticas que menoscaben la independencia de los tribunales o la confianza pública en la justicia.
0: Por cierto, que en el caso Azagra, la defensa de Miguel Ángel Gallardo ha pedido al juez que su posible inhabilitación se limite a la presidencia de la Diputación de Badajoz y la de David Sánchez, que se considere prescrito el delito relacionado con el nombramiento del exasesor de Moncloa, Luis Carrero. Es viernes, es 11 de septiembre, es la diada. Se cumplen además 25 años de los atentados del 11S. Tenemos más noticias que contarles, titulares con Luis Moral.
8: Sanidad detecta un foco de virus del Nilo en una explotación equina de Navalmoral de la Mata y tres nuevos casos en la región, con lo que supera ya la cifra del año pasado. En la actualidad hay 5 personas ingresadas en hospitales extremeños.
0: La Policía Nacional desarticula una red de tráfico ilegal de armas con 6 detenidos, 3 de ellos en Badajoz. Se han intervenido 644 armas en una investigación que comenzó a principios de año tras detectar envíos sospechosos desde la Comunidad Valenciana con identidades falsas.
8: La Junta pide al Ministerio de Cultura más fondos para reforzar la seguridad de los museos tras la oleada de robos de los últimos meses en todo el país, entre ellos en el arqueológico de Badajoz.
9: En este cambio de paradigma, lo que nos está demostrando es que se tratan museos como joyerías o como bancos, es decir, se busca el metal, lo cual para aquellos que gestionamos patrimonio cultural y nos dedicamos a esto, pues es doblemente triste, ¿no? Primero por el expolio y después por la desaparición total del bien.
0: Y otra de las noticias del día tiene que ver con la previsión del tiempo, porque llega subida de temperaturas. Carlos Benito, buenos días.
10: Buenos días, sí, más calor para esta recta final de la semana, aunque de momento los ascensos son esta mañana más bien discretos y todavía nos levantamos hoy con la mayoría de los termómetros por debajo de los 18 o 20 grados y volvemos a ver mínimas ya a esta hora que rebajan los 15 o hasta los 13 grados. Ambiente, por lo tanto, algo fresco incluso en este primer tramo del día en algunas zonas. A lo largo de la mañana, de todas formas, hoy comenzarán ya a remontar estas temperaturas y para la tarde las máximas este viernes pasarán ya de los 33, 35 o hasta de los 36 grados en todo el llano, e incluso no descartamos que por la mitad sur se alcance ya la raya de los 37 en algunas estaciones. Valores 2 o 3 grados por encima de los de ayer, y ojo porque esta nueva subida de las temperaturas no se va a parar aquí. Acabaremos esta segunda semana de septiembre y comenzaremos la próxima cerca de la raya de los 38-40 grados. Incluso en un día hoy, con muchísima calma de nuevo, el anticiclón se refuerza aún un poco más sobre nuestra zona y a lo largo de toda la jornada hablaremos de cielo despejado en todas las comarcas.
0: Todos son buenas noticias esta mañana. Vamos a conocer algunas claves del día, de qué tendremos que estar pendientes. Beatriz Rosado, buenos días.
11: Buenos días. Hoy nos interesamos por los más de 40 casos del virus del Nilo registrados en la región. Estará con nosotros Manuel García, que es director general de la Asociación Nacional de Empresas de Sanidad Ambiental. También echaremos la vista atrás y recordaremos los atentados del 11S cuando se cumplen 25 años. Lo haremos de la mano de Francisco Rodríguez, doctor en Historia Contemporánea y profesor de la Universidad de Extremadura. Por lo demás, el consejero de Turismo se reúne con alcaldes de las Urdes para informar sobre las ayudas al sector turístico tras los incendios. Se celebra también sectorial de movilidad, infraestructuras, vivienda y turismo, y el secretario general de la ACREX va a participar en el Congreso Potencial Digital en Badajoz. Ya por último, en Plasencia se inaugura una nueva sede de la Asociación Autismo Norte de Extremadura.
0: Gracias, Beatriz. Y vamos también con un apunte de la información deportiva con José Antonio Reina. Buenos días.
12: Buenos días. El Extremadura visita hoy desde las 7 al Baracaldo. David Rocha convocó a los 21 jugadores disponibles. Los únicos que no viajaron son los lesionados Gio Zarfino y Carlos Cordero. El partido podrán seguirlo en esta sintonía desde las 7 menos 5. El Talayuela jugará la fase previa de la Copa del Rey ante el Sporting Alcázar. El partido de ida se jugará en tierras extremeñas el 26 o 27 de septiembre y el de vuelta en feudo manchego será el 3 o 4 de octubre. Si pasa, se medirá a un equipo de primera división.
0: David Moreno está en los mandos técnicos, Laura Nieto en producción. Saludos de Javier Trinidad en nombre de todo el equipo. 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Comenzamos.
8: Los médicos convocan una huelga indefinida en toda España para

0: médica y facultativa. El presidente del Sindicato Médico en Extremadura, Antonio Hidalgo, ya vaticinaba un otoño caliente si el ministerio no atendía sus demandas.
1: Va a ser un otoño, si me permite decir, caliente. Caliente porque las reivindicaciones no se acaban.
0: Esta decisión llega pese al gesto del ministerio. La ministra de Sanidad abre la puerta a crear una ley específica para los médicos, un posible estatuto médico propio una vez que se haya aprobado el estatuto marco, que sería la base común para todo el personal sanitario. Escuchamos a Mónica García.
2: El estatuto propio de los médicos no puede hacerse sobre las cenizas de la mejora de las condiciones laborales de todos los profesionales.
0: Además, Sanidad propone a los grupos del Congreso crear un intergrupo de trabajo para analizar las condiciones laborales de los facultativos, una propuesta que por el momento no ha frenado el pulso de los médicos que siguen en pie de guerra.
3: Y los sindicatos mayoritarios convocan una huelga general en los servicios públicos de Extremadura para el 11 de noviembre, justo dentro de 2 meses, ante la brecha salarial del 20% que sufren 35.000 trabajadores. Denuncian la falta de respuesta de la Junta y anuncian un calendario de protestas que arranca este mes, aunque mantienen la mano tendida al diálogo. Lo explican Benito Román, presidente de CESFIF, Manuel Fernández de UGT y Manuel María Nicolás de Comisiones Obreras.
4: Y ante la negativa, elevamos un escrito conjunto, las tres organizaciones sindicales, a la presidenta de la Junta de Extremadura.
5: Los empleados públicos ya no aguantan más esta situación. Ya damos por anunciada toda una serie de movilizaciones que confluirán en una huelga general para el día 11 de noviembre.
6: Tenemos tiempo y tenemos capacidad de hacerlo. Lo que hace falta es voluntad política.
3: Y hoy comienzan las clases en la Universidad de Extremadura, que va a contar con unos 18.000 alumnos de grado, 2.000 de másteres y 1.000.000 de estudiantes de doctorado. Son números provisionales porque todavía quedan llamamientos pendientes. Este jueves se celebraba en Badajoz el acto solemne de apertura del curso académico.
0: Un curso que cuenta con 64 titulaciones de grado y 15 dobles grados, 25 programas de doctorado y 45 másteres universitarios, muchos de ellos internacionales. Las carreras sanitarias siguen siendo las más demandadas y en el caso de las titulaciones con menos solicitudes, como topología o enología, el rector Pedro Fernández apunta que se está estudiando opciones para hacerlas más atractivas.
7: Un grado dual, por ejemplo, en topografía o en enología serían bastante viables montándolo con la empresa, ¿no? Para que los estudiantes hagan la mitad aproximadamente de su formación en la universidad y la otra mitad en la empresa.
0: En su intervención, el rector ha asegurado que pedirán a la Junta aumentar las plazas de medicina y también seguir mejorando la financiación. Este año el presupuesto ha subido un 5% y por primera vez octubre cubre, queremos decir, ya el 100% del capítulo de personal y la creatividad de las matrículas. La presidenta de la Junta, María Guardiola, destacaba el aumento de inversiones y la estrecha colaboración entre ambas instituciones.
8: Y hemos estrechado la colaboración entre las dos instituciones y lo hemos hecho porque tenemos el convencimiento de que el futuro de esta región lo va a escribir el talento que se forja en esta universidad. Y quiero que quienes estudien aquí sepan que esta tierra les necesita.
0: El curso se inicia con nuevas cifras de matriculación similares al anterior y el reto de volver a superar los 4.000 nuevos universitarios de primer año.
3: Y el DOE ha publicado el decreto por el que la Junta aprueba los estatutos de la Universidad de Extremadura. Entrará en vigor mañana sábado. Al rector se le seguirá exigiendo que ostente la condición de catedrático para poder ocupar el cargo. Y no ha habido incidencias reseñables en la jornada de ayer. Ya está en marcha el nuevo curso escolar. La Junta indica que, salvo el Colegio de Zainos, que abrirá el lunes y que ya se había comunicado esta circunstancia a las familias, el resto pudo abrir ayer jueves con total normalidad. Ha funcionado el transporte escolar y con más o menos alegría se estrenaban en Ruth Corbacho los más pequeños del cole y volvían el resto.
9: Hay quienes querían volver, pero no por el colegio en sí, sino por lo que supone el reencuentro.
10: Pues está con mi amigo, porque quería ver a Concha y a todos los amigos.
11: ¿Y por qué? Sí, porque para ver los amigos.
12: Que quiero ver a mis amigos.
13: No, porque estaba muy a gustito en la piscina.
14: Tengo ganas.
15: Quiero ir al colegio, porque voy a ir a primaria.
9: Primer día para el personal docente también, con los niños y niñas a los que acompañarán durante todo el curso escolar. Toca, nos contaban, recibir, tranquilizar y empezar otra vez.
14: Haciendo dinámicas, juegos y un poquito poniéndolo en situación para...

0: Que el comienzo le sea un poquito más liviano.
1: No, vamos a recibir a nuestro alumnado como verdaderos campeones, sabiendo que aquí son queridos, acogidos, bien recibidos y que nos estamos esperando con los brazos abiertos.
2: El primer día está lleno siempre de emociones, de algún llanto.
3: Unos entran corriendo y casi se olvidan de despedirse, otros se agarran un poquito más fuerte. Y fuera también hay quien se marcha con un nudo en la garganta y quien reconoce casi con alivio que necesitaba que llegara septiembre.
4: Después de estar solita 24/7 todo el verano con ellos, esto ya es un descanso por las mañanas, ¿eh?
5: Yo estaba muy bien en casita con ella, pero bueno, hay que seguir para adelante, ¿no?
6: Primer día de descanso también para las mamás.
7: Las madres deseando de soltar a los niños, los abuelos deseando de no cogerlo.
3: Suena el timbre, se cierra la puerta, los pequeños se quedan dentro y los mayores fuera. Ha comenzado otro curso escolar.
8: Y en FREAMPA se muestran esperanzados con este inicio de curso, pero también aprovechan para reivindicar las preocupaciones de las familias, como el transporte escolar, muy especialmente el incumplimiento del calendario con jornadas escaladas, como la de ayer. La presidenta de esta organización es Maribel Rengel.
9: Es que llevamos años reivindicando un calendario escolar acorde con criterios pedagógicos. Nos damos cuenta cada curso en que el calendario, primero, no se cumple, y segundo, no sé si este sería el orden, pero somos la comunidad que más tarde empieza en todo el país.
8: La mesa de personal docente de la Administración extremeña ha aprobado la regulación, por cierto, de los equipos de orientación y atención al alumnado con altas capacidades, refuerzo para esos estudiantes que pretende identificar y asesorarles. Y otro curso que se ha iniciado es el judicial, con una dura intervención de la presidenta del Consejo General. Defendía ante el rey y ante el gobierno la independencia de jueces y fiscales frente a las descalificaciones políticas.
10: Isabel Perelló, presidenta además del Tribunal Supremo, considera de extraordinaria gravedad acusar a los jueces de decidir por motivos políticos. Advierten de que esas descalificaciones pueden convertirse en una forma de presión, especialmente cuando proceden de responsables institucionales. Por su parte, la fiscal general del Estado, Teresa Peramato, también ha defendido la imparcialidad de los fiscales.
11: Los poderes ejecutivo y legislativo, al comentar las decisiones judiciales, deben evitar las críticas que menoscaben la independencia de los tribunales o la confianza pública en la justicia.
12: Pero transparencia y crítica legítima no pueden confundirse con la descalificación sistemática ni con la proyección sobre la institución de una imagen que no responde a la realidad.
8: Y la Fiscalía General del Estado ha presentado su memoria anual en la que muestra su alarma por la ciberviolencia en población joven. El 28% de las chicas de 16 y 17 años ha sufrido algún episodio de este tipo y es mayor, aún sube hasta el 30%, el acoso digital que sienten mujeres de entre 18 y 34 años. Y el fiscal jefe de Badajoz declaraba ayer como testigo en el caso Leire para esclarecer cómo se tramitó y archivó la denuncia presentada contra la conocida como fontanera del PSOE en Badajoz. José Luis Alonso habría alegado que no recibió ninguna indicación de la Fiscalía General, que remitió el caso a Madrid, porque por el tipo de delito no era competencia de la Fiscalía Pacense. Nos lo cuenta Jorge Solís.
13: El fiscal jefe de Badajoz, José Luis Alonso Tejuca, ha comparecido ante el juez Santiago Pedraz en la Audiencia Nacional. El objetivo era aclarar la tramitación y el posterior archivo de una denuncia presentada contra Leire 10 en Badajoz. Según fuentes judiciales, el fiscal pacense sostiene que no recibió ninguna indicación por parte de la Fiscalía General del Estado. Asegura que se apartó del asunto y lo remitió a Madrid porque al tratarse de un posible delito de tráfico de influencias no era competencia de la Fiscalía de Badajoz. Por otro lado, también ha declarado como investigado el exdirector de la Guardia Civil, Leonardo Marcos, por las supuestas presiones a la UCO en el caso de David Sánchez. Marcos ha negado que ordenase enterrar la investigación o dejar limpio el informe y afirma que únicamente pidió rigor a los agentes. Su versión contradice la ofrecida ante el juez por dos antiguos mandos de la unidad.
8: En relación al caso Azagra, este jueves hemos conocido que la defensa de David Sánchez, hermano del presidente del gobierno, se adhiere a la petición de manos limpias y sostiene que el sindicato no participó en la conducta de la sentencia, que la sentencia considera fraudulenta, y que reconoció que el delito de aceptación de nombramiento ilegal por la plaza de coordinador de los conservatorios estaba prescrito. Otras acusaciones habrían intentado modificar su posición inicial. Y la defensa de Miguel Ángel Gallardo, condenado a 18 años de inhabilitación, ha rechazado las peticiones de acto de huir y manos limpias en cuanto a que la inhabilitación especial impuesta se extendiera a otros cargos públicos similares en cualquier administración y que la sentencia recoja las reservas de acciones legales contra el condenado por su presunta participación en esa creación del puesto de jefe de sección de centros y programas transfronterizos y su adjudicación a Luis Carrero. Por otra parte, también hablando de tribunales, Beatriz, el Supremo ve en la ley de nietos un peligro fundado, real y serio de afectar a la objetividad de las elecciones. El alto tribunal recalca el incremento extraordinario del número de electores, indica que ello puede afectar gravemente a la objetividad y transparencia del proceso electoral.
10: Sí, así lo señala en los autos en los que paraliza de forma cautelar el voto de residentes en el extranjero que obtuvieron la nacionalidad acogiéndose a una instrucción de justicia que eliminó la obligación de demostrar la persecución para los exiliados entre 1936 y 1955.
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8: Malas noticias para nuestros bolsillos. El Banco Central Europeo eleva los tipos de interés hasta el 2,5% para intentar frenar la inflación. Es la segunda subida en apenas 3 meses y podría no ser la última. Una decisión que va a encarecer las hipotecas variables y los préstamos tanto para familias como para empresas.
10: De hecho, esta subida de tipos ya se estaba anticipando en el Euribor, el principal índice de referencia para las hipotecas, y que está ya en el 3,1% y al alza. Según las estimaciones de ASUFI, cerrará septiembre en el 3,2%, lo que supondría una subida importante en las cuotas de las hipotecas contratadas en variable. Según esta asociación, se encarecerán más de 600 euros al año por cada 100.000 euros de préstamo. Y el problema es que sigue el encarecimiento de los combustibles a causa de la guerra de Irán. El barril de petróleo está ya en $108, la cifra más alta desde el pasado mes de mayo.
8: Y la Policía Nacional ha desarticulado una red de tráfico ilegal de armas. Hay 6 detenidos, 3 de ellos en Badajoz. Se han intervenido 644 armas. La investigación, Beatriz, comenzó a principios de este año tras detectar envíos sospechosos desde la Comunidad Valenciana con identidades falsas.
10: Sí, el primero de esos envíos se interceptó en Badajoz, un paquete procedente de Benidorm con una pistola, un subfusil, un silenciador y un cargador de gran capacidad. 3 personas fueron detenidas en la capital pacense y se incautaron 8 armas más, abundante munición y silenciadores. Gracias a estos arrestos, los agentes descubrieron una red que distribuía armas de forma ilegal. El principal proveedor fue localizado en Figueres, en Girona, un experto armero formado en el ejército ruso que transformaba armas de fogueo en armas de fuego real. Allí se intervinieron 631 armas, miles de cartuchos, silenciadores, piezas prohibidas, incluidos 2 subfusiles con el número de serie borrado y también un rifle robado. Este individuo de objetivo de alto valor para la Unión Europea ha ingresado ya en prisión. También ha sido arrestado uno de los intermediarios en Valencia y en Barcelona. También se ha arrestado a uno de los transportistas que distribuía las armas entre Alicante y Girona.
8: Y el Ministerio de Cultura ha reunido a las comunidades autónomas, Policía Nacional y Guardia Civil para reforzar la seguridad de los museos ante los robos de los últimos meses. Todos tienen detalles similares. Las regiones han pedido más financiación para esos edificios. En abril en Badajoz, en el arqueológico, robaron 114 monedas de oro del Tesoro de Villanueva. En julio en Albacete, otras 222 también de oro, y en agosto gran parte del Tesoro de Villena, en Alicante. Adela Rueda, directora general de Patrimonio.
15: Robo detrás de otro de metal, de, en este caso de oro, y a 125.000 euros el kilo de oro que cuesta, pues también se está trabajando en esa línea, ¿no? En las dos líneas en paralelo, la de la fundición del oro y ver que son, si son delincuentes comunes habituales en otro tipo de establecimientos.
8: Y la Audiencia de Cáceres ha condenado a 7 años de prisión por tentativa de homicidio a una joven de 21 años que ha aceptado un acuerdo de conformidad. Reconoce que disparó sin provocar daños personales a la casa de su expareja al encontrarle acompañado de otra persona. Acuerdo también de conformidad para reducir la pena de 14 años a 5 de prisión para el acusado de provocar un incendio cerca del Puente Real en Badajoz. Arrasó este fuego una chabola en la que vivía una persona y hubo que desalojar de forma preventiva un tanatorio aledaño. También, además, en la audiencia cacereña se sigue instruyendo un delito de estafa que se investiga desde hace 4 años. La perjudicada es una mujer a la que engañaron suplantando la identidad de un amigo. Lograron sustraerle más de 50.000 euros. La acusación particular pide 10 años de prisión por los delitos de estafa y pertenencia a grupo criminal para esos investigados. Hoy se cumplen 25 años de unos trágicos sucesos que cambiaron el devenir del mundo. Los ataques terroristas del 11S en Estados Unidos, aquel fatídico 11 de septiembre de 2001, cerca de 3.000 personas perdían la vida en tres atentados que reivindicó Al-Qaeda. La organización terrorista secuestró e hizo estallar cuatro aviones, la mayoría de víctimas, más de 2.700, en las Torres Gemelas de Nueva York, que se vinieron abajo tras impactar contra ellas dos de los aviones. Los otros dos ataques fueron contra el Pentágono en el estado de Virginia, con 184 fallecidos, y en Pensilvania, que cegó otras 40 vidas. Fallecieron también 19 terroristas de Al-Qaeda. Y varias personas han muerto en un accidente de un autobús turístico en los Alpes suizos. El vehículo volcó en una carretera de montaña entre las localidades de Susch y Sernes, en el cantón de los Grisones. Todavía se desconoce la cifra exacta de víctimas. Miramos ahora a Ceuta. El Parlamento Europeo investigará la entrada masiva en la ciudad autónoma. Una delegación de eurodiputados va a viajar hasta allí en febrero para analizar las causas de la crisis y las medidas adoptadas.
10: La visita está impulsada por Partido Popular y Vox y se emitirá sobre ello un informe no vinculante. Mientras, aumentan las críticas al gobierno por no reaccionar ante las alertas previas una vez que se han publicado los documentos de inteligencia. El Ejecutivo insiste en que no era previsible la magnitud del asalto. Borja Sémper, del Partido Popular, y Fernando Grande Marlaska, ministro del Interior.
16: Lo que tenemos es muchas sospechas de que el gobierno no está diciendo la verdad. Lo que estos informes desvelan es que efectivamente había información. Había información que había sido transmitida a la Guardia Civil, a Marruecos y al propio gobierno.
17: No teníamos ninguna indicación, ningún aviso de ninguna entrada en parámetros y en tiempos parecido a lo que ocurrió el 30 y el 31 de julio.
8: Luz verde a la ley para nacionalizar a los saharauis, entre críticas a Moncloa por su posición con Marruecos. Sale adelante con la abstención del PP y Junts y el voto en contra de Vox. Esta norma va a devolver el DNI español a quienes lo perdieron en 1977, también a sus descendientes. El texto pasa al Senado para su aprobación definitiva. Podría aprobar beneficiar a unas 300.000 personas, pero plantea dificultades para los saharauis a los que Marruecos ya ha impuesto su nacionalidad. Por cierto, este jueves serán rescatadas más de 150 personas de un cayuco al sur del Hierro, con un cadáver a bordo. Llevaba esta embarcación dos semanas navegando desde Gambia. Y en cuanto a la sanidad, el Servicio Extremeño de Salud ha confirmado, Beatriz, tres nuevos casos de fiebre del Nilo Occidental en Extremadura.
10: Se trata de dos hombres y una mujer de Don Benito, Villanueva de la Serena y Miajadas. Uno de ellos se encuentra ingresado en el Hospital Universitario de Cáceres, por lo que en estos momentos hay cinco pacientes ingresados en hospitales de la región por este virus. Son ya 43 los casos confirmados y dos víctimas mortales.
8: Y se suma a ello un foco de virus de Nilo también, que se ha declarado una explotación de caballos en Navalmoral de la Mata. Y la ministra de Sanidad destaca la disminución progresiva de los últimos años de los suicidios. Unas 3.800 personas se quitaron la vida el año pasado en España, 700.000 en todo el mundo, una cada 40 segundos. Se anuncia un sistema de vigilancia estatal con criterios comunes para anticiparse a situaciones de riesgo. En Extremadura, Beatriz, los últimos datos son de 2024, cuando murieron por esta causa 98 personas.
10: Identificar las señales de alarma y saber reaccionar son esenciales para anticiparse. Es la segunda causa de muerte entre los 15 y los 29 años. Manuela Algaba es presidenta de la Asociación Extremeña para la Prevención del Suicidio.
18: Al final, prevenir el suicidio es algo que corresponde a toda la sociedad. Escuchar, acompañar, no sentir miedo a ser juzgado y, sobre todo, pedir ayuda psicológica, porque se puede salir.
10: También ponen el foco en el acoso escolar, que en casos extremos puede acabar en suicidio. Tamara Rodríguez es la tesorera de la asociación.
19: También puede contribuir a la aparición de conductas suicidas. Acompañar y ayudar a prevenir esta situación puede contribuir a que estas situaciones no tengan problemáticas tan graves como a día de hoy están teniendo.
10: El 024 es el teléfono gratuito y confidencial de atención a las conductas suicidas. Desde su creación en 2022 ha recibido más de 600.000 llamadas.
8: Repasamos ya otras noticias.
10: Los grandes proyectos de centros de datos para Extremadura siguen adelante pese al proyecto del Real Decreto lanzado por el Gobierno Central que pretende regular sus exigencias. La Junta ya ha presentado alegaciones. Según el consejero de Economía, Guillermo Santamaría, el texto espantará inversores.
20: el Real Decreto, la consecuencia que va a tener es que va a espantar la inversión en centros de datos de España. Marca unas condiciones mucho más restrictivas que las propias que marca Europa. Estamos en contra porque los centros de datos son los que movilizan al final todo el sector tecnológico, de inteligencia artificial, de computación, y son una oportunidad estratégica para Extremadura.
8: La unión temporal de empresas que forman la española Aernostrum y la maltesa Meller es la única oferta que ha concurrido al contrato para operar en las rutas de obligación de servicio público que conectan el aeropuerto de Badajoz con Madrid y Barcelona. El presupuesto base de licitación es de 14,3 millones de euros para dos años.
10: Más de 450 servicios formarán el dispositivo especial de la Feria Internacional Ganadera de Zafra, que se celebrará del 1 al 6 de octubre. El alcalde llama a la coordinación de efectivos para garantizar una feria segura dentro y fuera del recinto segedano.
8: Extremadura lideró en julio el crecimiento en el número de viajeros en autobús, un 8,7%, 1.074.000 usuarios. La media nacional solo creció un 0,3%. También encabezamos la subida media en lo que va de año, un 10%, 8 puntos más que el promedio del país.
10: La producción industrial aumentó en julio en la región un 4,3% interanual, la quinta mayor alza en el conjunto de las autonomías. Sin embargo, cayó un 13% la creación de nuevas empresas.
8: El periodo medio en el que Extremadura paga a sus proveedores es de 21 días, casi un día y medio menos que el conjunto de las autonomías, según el Ministerio de Hacienda. Baleares registra la mayor demora, 46 días.
10: Cataluña vive hoy la diada, marcada por la creciente tensión ante el auge de Alianza Catalana, que ayer se trasladó a Fossar de Les Moreres, el lugar simbólico de recuerdo a los caídos en la defensa de Barcelona frente a las tropas borbónicas en 1714. Colectivos afines a la CUP intentaron boicotear un acto de Alianza. Hubo cargas policiales y 3 detenidos.
8: Extremadura, por cierto, celebrará la diada el próximo miércoles en Mérida con un acto que presidirá el presidente catalán Salvador Illa. Entre los actos previstos se va a proyectar la película El 47, también un acto institucional en el Palacio de Congresos de la capital autonómica.
10: El Servicio Público de Empleo Estatal, el SEPE, reconoce oficialmente por primera vez la profesión de sacador de corcho. Lo hace a través de 2 cursos, uno de 22 horas sobre operaciones de descorche y otro de 4 sobre la modalidad acelerada de esta práctica.
8: La Fundación Artemisan reivindica el pastoreo como herramienta para reducir combustible vegetal y recuperar paisajes. Experiencias de este tipo se han realizado con éxito en la Sierra de Gata y las Urdes. En nuestra comunidad hay cerca de 3 millones de ovejas que pueden ayudar a prevenir los incendios forestales.
10: La Diputación de Cáceres retoma el itinerario formativo en Mi Pueblo Emprendí para impulsar el emprendimiento en el medio rural. Con talleres presenciales y webinars gratuitos se recorrerá la provincia hasta octubre para apoyar el desarrollo de negocios en los municipios.
8: Un apunte más, ya se ha presentado la nueva temporada de viajes del Inserso, podrán disfrutar los 900.000 pensionistas, hasta el lunes no serán las reservas de viajes. Llegamos así a las 7:30 de la mañana.
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21: Noticias que pasan por la sanidad. Los médicos convocarán huelga indefinida en octubre para reclamar mejoras laborales y un estatuto propio. Las organizaciones médicas unidas en el comité de huelga anunciarán hoy la fecha de inicio de esta protesta que ya se veía venir.
22: Va a ser un otoño, si me permite decir, caliente. Caliente porque las reivindicaciones no se acaban.
21: Siguen reclamando un estatuto propio, algo que a lo que ahora se abre la ministra de Sanidad, aunque con condiciones.
23: El estatuto propio de los médicos no puede hacerse sobre las cenizas de la mejora de las condiciones laborales de todos los profesionales.
21: Y no será la única protesta porque los sindicatos con representación en la función pública de la Junta anuncian huelga general en noviembre si antes no llegan a un acuerdo para la homologación salarial con el resto de comunidades. Aseguran que aquí se cobra hasta un 20% menos.
24: Los empleados públicos ya no aguantan más esta situación.
25: Tenemos tiempo y tenemos capacidad de hacerlo. Lo que hace falta es voluntad política.
21: Y malas noticias para los bolsillos. El Banco Central Europeo ha subido los tipos de interés hasta el 2,5% para intentar frenar la inflación. El Euribor está ya en el 3,1, podría cerrar el mes en el 3,2%, lo que encarecería las hipotecas unos 600 euros al año por cada 100.000 euros de préstamo. Y a todo esto, el petróleo no baja, está ya en los 108 dólares el barril y todo en plena vuelta al cole.
26: Que sumar los gastos de ropa, de calzado,
0: en una época que se presume como la verdadera cuesta en el año. No la cuesta de enero, la cuesta es la de septiembre.
21: La vuelta a las aulas se producía este jueves sin incidencias relevantes en la región. Hoy vuelven ya los alumnos de bachillerato y los cerca de 21.000 estudiantes de la Universidad de Extremadura. Las carreras sanitarias siguen siendo las más demandadas y en el caso de las que tienen menos solicitudes, como topología o enología, el rector apunta a que se están estudiando opciones.
1: Un grado dual, por ejemplo, en topografía o en enología serían bastante viables montándolo con la empresa, ¿no? Para que los estudiantes hagan la mitad aproximadamente de su formación en la universidad y la otra mitad en la empresa.
21: También se ha abierto el año judicial marcado por la tensión entre el gobierno y los jueces. La presidenta del Poder Judicial ha exigido respeto a la independencia judicial y a sus decisiones.
11: Los poderes ejecutivo y legislativo, al comentar las decisiones judiciales, deben evitar las críticas que menoscaben la independencia de los tribunales o la confianza pública en la justicia.
21: La Policía Nacional ha desarticulado una red de tráfico ilegal de armas con 6 detenidos, 3 de ellos en Badajoz. Se han intervenido 644 armas en una investigación que comenzó a principios de 2026 tras detectar envíos sospechosos desde la Comunidad Valenciana con identidades falsas. Y la Junta ha pedido al Ministerio de Cultura más fondos para reforzar la seguridad de los museos tras la oleada de robos en los últimos meses en todo el país, entre ellos en el Arqueológico de Badajoz.
15: Pues se tratan museos como joyerías o como bancos, es decir, se busca el metal, lo cual para aquellos que gestionamos patrimonio cultural y nos dedicamos a esto, pues es doblemente triste, ¿no? Primero por el expolio y después por la desaparición total del bien.
21: Y también es noticia en la previsión del tiempo la subida de temperaturas. Carlos Benito, buenos días.
2: Buenos días. Vuelve a apretar el calor para esta recta final de la semana y tras un par de días con temperaturas sin demasiados excesos, los termómetros comenzarán a dispararse de nuevo ya a partir de la tarde de hoy. De momento, la mañana nos deja todavía ascensos más bien discretos, aunque en general, de lo que hablamos en este primer tramo de la jornada, es de temperaturas que rebajan todavía de nuevo los 18 o 20 grados en la mayoría de las estaciones e incluso de mínimas que caen hoy de nuevo por debajo de los 15 o hasta de los 13 grados en algunas zonas de sierra, sobre todo, o en algunas zonas hondas del llano, las que sí subirán ya de manera generalizada serán las máximas, que para esta tarde será fácil que se vayan por encima ya de los 33, 35 y hasta de los 36 grados en todo el llano, e incluso por la mitad sur no descartamos que hoy acabemos por rondar o superar el umbral de los 37 valores, más de 2, 3 grados por encima de los de ayer, con ascensos que se van a notar más hoy en la mitad norte, por donde en estas dos últimas jornadas ha costado alcanzar incluso los 30-31 grados de máxima. Y ojo, porque esta nueva subida de los termómetros no se va a parar aquí. Acabaremos esta segunda semana de septiembre y comenzaremos la próxima con temperaturas que volverán a rondar los 38-40 grados, e incluso en un viernes en el que el anticiclón aún se refuerza más sobre nuestra zona, lo que nos va a dejar hoy una jornada con muy poco movimiento en la previsión. Nos hemos levantado con el cielo completamente despejado y a lo largo del día hablaremos de sol en todas las comarcas y de muy poco viento ya hoy.
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8: Hoy vamos a echar el retrovisor y con una mirada a un hecho totalmente trágico. Beatriz Rosado, buenos días de nuevo.
10: Buenos días de nuevo, sí, Luis. Hoy es 11 de septiembre y yo creo que todos nuestros oyentes saben de qué vamos a hablar y saben qué pasó un día como hoy, hace 25 años. Hablamos evidentemente del atentado del 11S que sucedió en Nueva York. 19 terroristas islamistas dirigidos por Osama Bin Laden fueron los encargados de ejecutar una de las masacres más grandes de la historia.
8: Yo creo, Beatriz, que todo el mundo se acuerda de lo que estaba haciendo ese día, ¿no?
10: Sí, yo creo que sí, todo el mundo sabe en qué sitio estaba, con quién estaba, qué estaba haciendo.
8: Uno de esos días que se te quedan fijados en la memoria, sí, por desgracia.
10: Porque además sucedió sobre las 2:30, 3 de la tarde en España, era una hora en la que todos estábamos, o íbamos a comer, o acabamos de terminar de comer, estábamos delante de la tele, tremendo, viendo los informativos, entonces lo pudimos ver en directo lo que estaba sucediendo en Nueva York. El plan original de esta célula islamista tenía 11 objetivos, pero fueron reducidos a 4. Dos de ellos eran las Torres Gemelas de Nueva York Está formado, como tú sabes, por dos edificios idénticos, cada uno con 110 pisos y aproximadamente 40.000 metros. En esos momentos eran los edificios más altos del mundo y fueron atacados por estos dos aviones. El periodista Matías Prats narraba así lo que sucedía en Nueva York.
3: Tenemos que ponernos en contacto rápidamente con nuestro corresponsal en Estados Unidos.
5: Hola, buenas tardes, Matías. Se acaba de producir hace escasos minutos una avioneta, parece que se ha estrellado contra una de las torres gemelas en el tramo del piso 80 al 107. Son torres que tienen 107 pisos, las más altas del mundo. Puedo ver en estos momentos cómo está la cúpula de la torre absolutamente envuelta en humo. Y hasta este momento se desconoce si ha sido un accidente o un acto terrorista.
3: Es que es un boquete tremendo el que ha producido.
10: Bueno, tras ese impacto de ese primer avión llegaría el segundo. Y después llegaría la caída, el derrumbe de esas dos torres. Los otros dos objetivos, porque te decía que fueron cuatro, fueron el Pentágono y el Capitolio. Este último edificio no sufrió daños, ya que gracias a una rebelión que hubo dentro de los pasajeros del avión, pues estrelló cerca de Pensilvania. Más de 3.000 personas fallecieron en estos atentados que conmocionaron a todo el mundo, y hoy hay muchos actos, ya han comenzado a producirse en Nueva York para recordar a estas víctimas que perdieron la vida en los atentados el 11S hace ya 25 años. Y seguimos en Nueva York, aunque por otros motivos. También un 11 de septiembre, pero de 1981, el Museo de Arte Contemporáneo y de Arte Moderno entregaba el cuadro El Guernica, España. Todos sabemos, Luis, que este cuadro lo pintó Picasso en el 37.
8: Cuadro histórico, por lo que representa.
10: Exactamente, claro. Un bombardeo también de esta ciudad española de Guernica durante la Guerra Civil. Bueno, pues tras esta guerra, Picasso decidió que la pintura no regresara a España hasta que no hubiera democracia. Y en 1981, tras la muerte de Franco y el restablecimiento de la democracia, este cuadro volvía al Museo Reina Sofía de Madrid. Y una última cosa más que recordamos este 11 de septiembre es que en 1904 entraba en vigor en nuestro país la Ley del Descanso Dominical.
8: Así se llamaba un disco de Mecano, que lo recordaba.
10: Exactamente, sí. El Blues del Esclavo, que estaba en ese álbum. Fue un hito muy importante en la regulación de los derechos laborales, ya que establecía el derecho de los trabajadores a disfrutar de un día de descanso semanal, que debía ser el domingo, de ahí el descanso dominical.
8: Bueno, por suerte casi todos tenemos, la mayoría de los compañeros, otros no, tenemos descanso sábado y domingo, llega el fin de semana, así que disfrútalo, compañera.
10: Igualmente, Luis.

0: Y a las 8 menos 20 de la mañana ponemos el habitual foco en las principales ciudades extremeñas. Vamos a empezar en Cáceres. Mabel Sánchez, ¿qué tal? Buenos días.
1: Muy buenos días, Luis.
0: Y es que ayer el Servicio de Limpieza Viaria realiza unos 2.000 kilómetros de baldeo de calles al mes. Buena marca.
1: Buena marca, desde luego. Bueno, pues la empresa concesionaria del Servicio de Limpieza Viaria valoriza, programado ya en septiembre y octubre, la programación de septiembre y octubre, una nueva campaña de baldeo de calles que va a llegar a una quincena de barrios. Estas actuaciones se realizan pues durante todo el año, de manera que cada mes se llevan a cabo, como ya adelantabas, en torno a 2.000 kilómetros de baldeo o limpieza a presión a través de cisternas y otros 600 kilómetros de lavado de aceras con las máquinas fregadoras. El concejal de Servicios Públicos y Medio Ambiente, Pedro Muriel, visitaba este jueves el barrio de Pinilla pues durante la realización de estas tareas, como vais a escuchar.
2: Es una prioridad para nosotros, para este equipo de gobierno, la limpieza, y es fundamental que desde el ayuntamiento supervisemos y exijamos las condiciones del cumplimiento de los servicios por parte de la empresa concesionaria, y fundamentalmente porque es una prioridad que Cáceres sea una ciudad limpia.
0: Bueno, cuéntanos, Mabel, por otro lado, ¿cuáles son las citas de la actualidad en este viernes en la ciudad?
1: Bueno, pues hoy se presenta la programación de Escribidores 2026. El consejero de Economía, Empleo y Transformación Digital visita el Centro de Empleo del SESPE. Y como cada viernes en el Ayuntamiento se celebra Junta de Gobierno Local, pero hoy arranca las Noches del Patrimonio, que por primera vez se prolongan durante dos días y que va a contar con 40 actividades, conciertos, exposiciones, teatro, visitas guiadas y un largo etcétera, así como 40 palacios y espacios históricos abiertos. Es todo ello de 8 de la tarde a 12 de la noche.
0: Gracias, compañera. Vamos a Badajoz para hablar de carreras ilegales de coches y motos en el entorno del estadio de fútbol del Vivero. Nina Flores, buenos días.
3: Buenos días, Luis. Un asunto por el que la policía local mantiene una vigilancia especial desde mayo. Pero es que en el último dispositivo, solo en la noche del viernes pasado, se pusieron 59 multas, denuncias administrativas por conducción temeraria, utilización de sistemas de escape libre o no reglamentarios, y se retiraron dos vehículos. Tenemos que recordar además que la Guardia Civil también ha intensificado los controles para evitar este tipo de carreras en la zona de la plataforma logística.
0: También, compañera, todos los detalles de la próxima edición de FECIEX.
3: Sí, se presentaba ayer la Feria de la Caza, la Pesca y la Naturaleza Ibérica. Se celebra del 17 al 20 de septiembre con más de un centenar de actividades y una exposición central que este año se dedica a la colección de los duques de Cardona de Ciencias Naturales. Vamos a escuchar a la concejala de IFEBA, Elena Salgado.
4: Queremos seguir reforzando FECIEX como un espacio para analizar los grandes retos que afectan al sector. Por ello, FECIEX volverá a convertirse en un punto de encuentro institucional y profesional con la colaboración de la Mesa de la Caza de la Lonja de Extremadura y el Consejo Extremeño de Caza y el Consejo de Pesca y Acuicultura.
0: Cuéntanos, Nina, de qué tenemos que estar hoy pendientes, así en dos pinceladas en la capital.
3: La agenda de ocio nos trae este fin de semana la salita del COMI, arranca esta tarde en el Luis de Morales, y la recreación histórica de los sitios de Badajoz, hoy con concierto a las 8:30 en los Jardines de la Galera.
0: Continuamos este repaso en Mérida. Ya tenemos aquí a Rocío Asensio, buenos días.
5: Buenos días.
0: ¿Cuál es la noticia destacada aquí?
5: Pues el Ayuntamiento de Mérida abre el plazo de inscripción para un curso de monitor de ocio y tiempo libre especializado en discapacidad. La formación cuenta con 30 plazas para jóvenes empadronados entre 18 y 35 años. Tienen un coste bonificado de 18 euros y se impartirá en el Economato. Laura Iglesias es la delegada de Juventud.
6: Desde el Ayuntamiento entendemos que la inclusión se construye desde la formación y queremos que nuestros jóvenes tengan los recursos para poder trabajar en campamentos, en proyectos de ocio y en actividades y asociaciones juveniles en las que todo el mundo pueda participar. Estos cursos se desarrollarán desde el 2 de octubre al 24 de enero, ofertamos 30 plazas y se realizarán los fines de semana en el Centro de Ocio Joven El Economato.
0: Vamos a repasar también cuáles son las previsiones para hoy en la capital extremeña.
5: Pues esta tarde tendrá lugar la inauguración de las segundas jornadas de lupus y riñón, afectación renal en el lupus, en el Salón de Actos del Hospital de Mérida, y un breve recordatorio para finalizar de cara al 30º Fondo Popular de Mérida, que se celebrará el sábado 19 de septiembre. Les recordamos que hoy es el último día para realizar la inscripción de manera presencial en los comercios colaboradores.
0: Así que no se nos duerma la gente, que espabilen. Gracias, compañero. Compañera, vamos a Plasencia. Hoy tenemos pleno municipal en la ciudad del Jerte con un asunto central, el aparcamiento de la isla. Esperanza Rodríguez, buenos días.
7: Hola Luis, buenos días. Sí, es un proyecto que retoma el equipo de gobierno después de que los recursos judiciales frustraran hace unos años esta misma actuación, que pretende doblar el número de plazas de aparcamiento hasta alcanzar las 700 en total. Es un tema que hoy, como dices, va a pleno esta mañana porque es necesario realizar una modificación puntual del Plan General de Urbanismo. Una vez aprobado ese punto, podrá licitarse y desarrollarse el proyecto, que se llevará a cabo con una segunda planta de aparcamiento. Vamos a escuchar a José Antonio Hernández, que es el portavoz del equipo de gobierno.
8: Cuando tengamos el proyecto actualizado, ya sacar a licitación esa importante obra, que va a suponer que dupliquemos la capacidad del aparcamiento de la isla, pasando a más de 700 plazas de aparcamiento. Ahora mismo tiene unas 339, se van a crear pues casi 380 más, siendo una segunda planta. En la previsión que hay, se podría construir una tercera y ya llegar en la cuarta a la superficie, que en principio la idea no es ocuparla de aparcamiento, sino hacer una gran plaza.
0: Bueno, esto, ¿y qué podemos destacar de cara al fin de semana en territorio placentino?
7: Pues aquí se celebra la quinta edición de Automotive Car Meet, una concentración que contará con vehículos tuneados, muy llamativos, llegados de distintos puntos del país y también de Portugal durante el sábado y el domingo. Además de exhibiciones y concentraciones, habrá otras actividades paralelas como música y food trucks, colaborando además solidariamente con la Asociación Autismo Norte de Extremadura, todo en el recinto del Berrocal.
0: Tiempo ya para el deporte y para hablar de fútbol. El Extremadura prepara ya su próximo partido de Liga. José Antonio Reina, buenos días.
9: Buenos días. El Extremadura visita hoy desde las 7 al Baracaldo. David Rocha convocó a los 21 futbolistas disponibles. Los únicos que no viajaron son los lesionados Gio Zarfino y Carlos Cordero. El equipo almendralejense viaja con la confianza que le dan los 3 puntos sumados el domingo ante el Racing de Ferrol. Por su parte, el Baracaldo afrontará la cita con ciertas dudas tras empatar en su feudo en la primera jornada ante la Cultural Leonesa y caer goleado el pasado fin de semana ante el Coria en la isla. Por ello, David Rocha espera un rival herido.
10: Conociendo al entrenador, que lleva ya con ellos mucho tiempo, yo espero un equipo herido, un equipo con orgullo, además ante su público, y seguro que incluso es un aliciente para ellos para dar un plus más, ¿no? Entonces nos esperamos un partido complicado, un partido intenso, de mucho duelo, en el cual tendremos que igualar o superar ese nivel de intensidad.
9: El partido podrán seguirlo en esta sintonía desde las 7:05. De otro lado, el Talayuela jugará la fase previa de la Copa del Rey ante el Sporting de Alcázar. El partido de ida se jugará en tierras extremeñas el fin de semana del 26 y 27 de septiembre, y el de vuelta se disputará en feudo manchego el fin de semana del 3 y 4 de octubre. Por segundo año consecutivo, el pase a la fase final de la Copa del Rey se decidirá a doble partido. La temporada pasada, el Campanario, que fue el representante extremeño, cayó eliminado ante el Juncos Toledano. Un rival manchego vuelve a cruzarse un año después en el camino del representante extremeño. El Alcázar será el último obstáculo para que el Talayuela pueda medirse a un rival de primera división. Al técnico talayuelano, Beni Besale, no le desagrada el rival que les tocó en suerte.
11: Ya es un premio estar donde estamos. Yo creo que te quitas, como tú bien has dicho, el viaje de Canarias, que aunque sea muy bonito, que vas a la, que coges el avión y demás, es un poco más lioso que sea en la península.
9: Mientras, el cacereño femenino conocerá a su rival en la segunda eliminatoria de la Copa del Rey hoy desde las 11 de la mañana. El equipo de Ernesto Sánchez superó en la primera ronda por penaltis al Sport Extremadura tras acabar tiempo reglamentario y prórroga, empate a 3. Las verdes inician la temporada en Primera Federación este domingo desde las 11 visitando a la Real Sociedad B. Por su parte, el cacereño conocerá a su rival en octavos de la Copa Federación hoy desde la 1 de la tarde tras superar en 16avos a la Unión Deportiva San Pedro por 2-0. Los de Julio Cobos recibirán el domingo desde las 6:15 a la Cultural Leonesa en partido de la tercera jornada de Primera Federación. Fuera de la región, el presidente de la Federación de Fútbol de Marruecos dijo que la final del Mundial 2030 se jugará en Casablanca. Después, la FIFA le desmintió. Mientras, la Federación Francesa de Fútbol retira su apoyo a Infantino de cara al próximo Congreso de la FIFA. De otro lado, desde las 9 arranca la quinta jornada en Primera División con el Sevilla-Valencia. Y en ciclismo, la 18ª etapa de la Vuelta a España, una contrarreloj entre el puerto de Santa María y Jerez de la Frontera, fue para Stefan Kung. Enric Mas sigue líder tras ceder solo 33 segundos sobre Roglic.
0: Nos adentramos ya en la información de servicio público. Saludamos otra vez a Mabel Sánchez. ¿Qué tal? Muy buenas.
1: Muy buenas, Luis.
0: Vamos a empezar con el precio de la luz, que parece, por desgracia, que mantiene la subida de ayer.
1: Pues sí, así es, se sitúa en 144 euros megavatio hora, tan solo un céntimo menos que ayer, que había subido. El tramo más barato será de 2 a 3 de la tarde y la franja más cara se concentrará durante las tardes a partir de las 5, llegando su pico de 9 a 10 de la noche.
0: ¿Y los carburantes cómo se comportan este viernes?
1: Pues 1,82 euros el litro es el precio medio de la gasolina, 95, y 1,80 euros el del diésel.
0: No hay grandes variaciones. ¿Y a dónde viaja hoy el equipo del Banco de Sangre de Extremadura?
1: Pues estos equipos van a viajar este viernes al hogar del pensionista de la Cumbre, de 6 de la tarde a 9 y media de la noche, también este mismo horario en el Centro de Salud de Navalvillar de Pela. Van a estar allí de 5 y media a 9 y media de la noche en el Centro de Salud de Calamonte.
0: Y miramos ya al portal Sexpemplea para saber qué ofertas de trabajo tenemos hoy.
1: Bueno, pues ahí para mirar, porque hay más de 260 ofertas de empleo, entre ellas un peón agrícola en Castañar de Ibor, 5 auxiliares de informática que solicita la Delegación Provincial de Educación para varias localidades de Badajoz. Además, se reclama para Almendralejo instalaciones de instaladores de calefacción, climatización, fontanería y gas. Y además se demanda un fisioterapeuta en Fuente de Cantos y un administrativo en Domenito.
0: En Cultura de Liranza ha estrenado en esta casa cuatro de los temas que va a tener su futuro disco. Aquí escuchamos uno de ellos, Dándolo Todo, Cristian Polanco. Buenos días.
12: ¿Qué tal, Luis? Y Dándolo Todo, precisamente, que abre ese trabajo. De Liranza son de Montehermoso y ya llevan varios años dándolo todo, precisamente. La música, están preparando su futuro disco que saldrá en octubre, pero han querido estrenarlo en esta casa, un disco diferente, conceptual, concebido al estilo cara A y cara B de los vinilos, pero sin cortes. Nos lo cuenta Michel Miguel Roncero.
13: Sí, está dividido en un par de actos, digamos como los vinilos, como has dicho, con la cara A, que será el que escuchemos hoy, el que os hemos pasado, y está pensado un poco eso, incluso la tonalidad coincide, incluso la letra, hay veces que hace referencia en una canción y luego en otra se escucha algo parecido, cosas así. Un poco un álbum conceptual o una ópera rock, no sé, llámalo sí. X.
12: Dándolo Todo le sigue Luna Creciente. El disco se va a llamar El Abrazo del Accidente, y lo curioso además es que esta banda extremeña ha decidido primero darle cancha a la gira y después ya va a salir el disco, así que van viendo cómo funcionan los temas en los directos. Nos lo cuenta Javier Larrea.
14: Gira de presentación, y ya ¿sí? cuando se pueda publicar, todo se publicará. Pero sí, la verdad es que arrancamos con fuerza. Yo, que soy el miembro un poco más novel de la banda, porque he entrado este año a la batería, y ha sido arrancar y ya es un no parar.
12: Tiene más conciertos a la vista: el 24 en Béjar, 25 Plasencia, 26 Herbás, 16 de octubre en Badajoz, en Chat Noir, 6 de noviembre en la Sala Jato de Almendralejo. Una charla que tuvimos con Deliranza en el programa Música de Guardia de esta casa, que podéis volver a escuchar en redes. Y este sábado, apuntad, este sábado mañana a partir de la 1 y 5 de la tarde en Canal Extremadura Radio.
0: Ya saben que cada mañana nos damos una vueltecita por el kiosco y en esta visita nos acompaña María Díaz. ¿Qué tal? Muy buenas.
15: Muy buenos días, Luis.
0: ¿Qué podemos ver hoy en las portadas de los periódicos regionales, los de aquí, los extremeños?
15: Pues vamos a comenzar con El Diario Hoy, que abre con que la policía ha desarticulado en Figueras una red que abastecía de armas ilegales a Badajoz. Y por otra parte también echamos un vistazo al periódico Extremadura, donde podemos leer que más de 160.000 estudiantes se han incorporado a las aulas en la región.
0: ¿Y qué podemos ver en los periódicos de difusión nacional?
15: En El País titulan: el Supremo da la salatoría de Vox del pucherazo electoral. El Mundo, sin embargo, pone el foco en un documento clave que no enseña al gobierno y que implica a Marruecos directamente. Dos pinchazos a agentes marroquíes alertaron de la entrada masiva. Y por último, miramos al ABC, que habla de que la presidenta del Consejo General del Poder Judicial ha denunciado la extrema gravedad de acusar a los jueces de actuar por política.
0: Asuntos judiciales que acaparan la atención. Muchas gracias, compañera. Buen fin de semana.
15: Igualmente.
0: Esther Sánchez nos trae La Otra Mirada.
16: Pues sí, muy buenos días, Luis. Hay palabras que uno ve escritas y sabe inmediatamente que van a traer problemas, ¿verdad? Encefalograma, desoxirribonucleico, otorrinolaringólogo. Y luego están las palabras completamente normales que por algún motivo, un jueves cualquiera, deciden dejar de serlo. Pedro Fernández, por ejemplo, solo tenía que decir tres letras.
17: Antes de comenzar el curso tenemos ya un primer suspenso, el que nos da el informe PISA, que evalúa alumnos de 15 años en distintas competencias.
16: Que no sabemos exactamente qué informe es ese, pero tiene pinta de venir con extra de queso. Lo importante es que Pedro se dio cuenta, porque cuando la lengua decide ponerse difícil, lo mejor es desentenderse y tirar pa'lante. Y si no, que se lo pregunten a Rocío Asensio.
18: Dado posibles indicios de inconstitucionalidad.
16: A ver, en defensa de Rocío hay que decir una cosa, inconstitucionalidad tiene 22 letrazas, eso no es una palabra, es una prueba de acceso. Y seguro que Rocío no ha sido la única que últimamente ha llegado a mitad de una palabra y ha pensado, ¿y ahora cómo salgo yo de aquí?
19: Que en un lugar como ese, sacrosanto, ¿verdad?, de Monfar, que tengamos estas oportunidades y que los grupos de acción local...
20: Y matar a su esposa durante un robo.
21: Conciencia, que muchos tienen que limpiar un posiquito, vamos a pasar un pañito.
22: Deportes Majucos, Andújar, buenos días.
16: Tirando pa'lante. Aunque otras veces las palabras no tienen ninguna culpa. Tú tienes perfectamente claro lo que vas a decir, estás preparado, llega tu momento, te dan paso y sencillamente los duendes de la radio hacen su magia.
0: En Cáceres el ayuntamiento licita el acondicionamiento de tres pistas deportivas por 60.000 euros. Mabel Sánchez, ¿qué tal? Buenos días. ¿Está por ahí Mabel?
23: Bueno, no.
0: No la tenemos en estos momentos, así que vamos a pasar a lo que pasa, a lo que está ocurriendo en Mérida. Rocío Asensio, muy buenas.
16: Es una de las grandes emociones de la radio en directo. Nunca sabes exactamente cuándo vas a entrar. Pero volviendo a lo de equivocarse, no es patrimonio nuestro. El presidente del gobierno, Pedro Sánchez, estaba hace unos días interviniendo a cuenta de la crisis migratoria de Ceuta y en su afán de echar balones fuera, pues la bailaron un poco los años.
24: El rey lleva reinando más de 20 años. Más de 20 años. ¿Cuántas veces ha ido el rey a Ceuta y a Melilla?
16: Más bien son 12 años. Solo 12. Presidente Felipe VI es rey desde 2014. Le bailaron aquí. Como digo, las fechas, porque lo que quería decir era que hacía 20 años que un monarca no visitaba las ciudades autónomas. Lo bueno de un gazapo así es que inmediatamente se convierte en noticia. Y entonces llega una periodista, cuenta que Pedro Sánchez se ha equivocado y pasa esto.
25: Sí, unas 5 horas estuvieron en Ceuta los reyes Juan Carlos y Leticia. Los reyes Juan Carlos y Leticia en 2007, una visita muy esperada que sentó fatal a Marruecos.
16: Es maravillosa. Esta perla se la agradecemos a los compañeros de la SER y a la propia periodista Isabel Villar, que intercambió parejas. Fueron Juan Carlos y Sofía los que visitaron Ceuta en 2007. Así que, por dejarlo todo en su sitio, ni Felipe VI lleva 20 años reinando, ni Leticia estuvo en Ceuta en 2007. Aunque visto lo visto, casi mejor vamos a dejarlo aquí, porque cada vez que alguien intenta arreglar esa noticia, aparece un gazapo nuevo. Y nosotros ya tenemos suficientes.

Pues sí, son pequeños gazapos que cada día recopila nuestra compañera Esther Sánchez, que nos hacen aflorar siempre una sonrisa, porque aquí en la radio, aparte de trabajar mucho, también nos divertimos un montón. Los Rolling Stones nos acompañan en este tramo final de la primera hora del informativo matinal aquí en Canal Extremadura.

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1: Son las 8 de la mañana.
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1: ¿Qué tal? Muy buenos días. Nueva huelga de médicos a la vista. Convocarán huelga indefinida en octubre para reclamar mejoras laborales y un estatuto propio. Las organizaciones médicas unidas en el comité de huelga anunciarán hoy la fecha de inicio de esta protesta que ya se veía venir.
3: Va a ser un otoño, si me permite decir, caliente. Caliente porque las reivindicaciones no se acaban.
1: Siguen reclamando un estatuto propio, algo a lo que ahora se abre la ministra de Sanidad, aunque con condiciones.
4: El estatuto propio de los médicos no puede hacerse sobre las cenizas de la mejora de las condiciones laborales de todos los profesionales.
1: No será la única protesta, porque los sindicatos que en representación en la Junta anuncian huelga general en noviembre si antes no llegan a un acuerdo para la homologación salarial con el resto de comunidades y la Administración General. Aseguran que aquí se cobra hasta un 20% menos.
5: Más de 35.000 empleados públicos que están buscando un nuevo acuerdo retributivo que vaya en la línea de que dejen de ser el vagón de cola, retributivamente hablando, del país.
1: Y malas noticias para los bolsillos. El Banco Central Europeo ha subido los tipos de interés hasta el 2,5% para intentar frenar la inflación. El Euribor está ya en el 3,1%, podría cerrar el mes en el 3,2%, lo que encarecería las hipotecas unos 600 euros al año por cada 100.000 de préstamo. El petróleo, además, no baja, está en los 108 dólares y todo llega en plena vuelta al cole.
6: Que sumar los gastos de ropa, de calzado, en una época que se presume como la verdadera cuesta en el año. No la cuesta de enero, la cuesta es la de septiembre.
1: La vuelta al cole se produjo este jueves sin incidencias en la región. Hoy van a clase ya los de bachillerato y también los cerca de 21.000 estudiantes de la Universidad de Extremadura, que según el rector goza de buena salud.
7: Este año por primera vez entramos en el ranking de las 1000 primeras universidades del World University Ranking. Nos mantenemos dentro del ranking de Shanghái.
1: También se ha abierto el año judicial marcado por la tensión entre el gobierno y los jueces. La presidenta del Consejo del Poder Judicial ha exigido respeto a las decisiones judiciales y a su independencia.
8: Los poderes ejecutivo y legislativo, al comentar las decisiones judiciales, deben evitar las críticas que menoscaben la independencia de los tribunales o la confianza pública en la justicia.
1: Por cierto, que en el caso Azagra, la defensa de Miguel Ángel Gallardo ha pedido al juez que su posible inhabilitación se limite a la presidencia de la Diputación de Badajoz. Es viernes, es 11 de septiembre, es el Día de Cataluña y aniversario del 11S. Tenemos más noticias que contarles, titulares con Luis Moral.
9: Sanidad detecta un foco de virus del Nilo en una explotación equina de Navalmoral de la Mata y tres nuevos casos en Extremadura, de modo que superamos ya la cifra del año pasado. En la actualidad hay 5 personas ingresadas en hospitales de la región.
1: La Policía Nacional ha desarticulado una red de tráfico ilegal de armas con 6 detenidos, 3 de ellos en Badajoz. Se han intervenido 644 armas. La investigación comenzó a principios de año tras detectar envíos sospechosos desde la Comunidad Valenciana con identidades falsas.
9: La Junta pide al Ministerio de Cultura más fondos para reforzar la seguridad de los museos tras la oleada de robos de los últimos meses en todo el país, entre ellos en el arqueológico de Badajoz.
10: Que se tratan museos como joyerías o como bancos, es decir, se busca el metal, lo cual para aquellos que gestionamos patrimonio cultural y nos dedicamos a esto, pues es doblemente triste, ¿no? Primero por el expolio y después por la desaparición total del bien.
1: Y el Congreso ha aprobado la nacionalización de saharauis en plena polémica con Marruecos y por la ley de nietos, la norma podría beneficiar a unas 80.000 personas y permitirá a sus descendientes en primer grado optar a la nacionalidad española. Y vamos a conocer algunas claves del día de qué tendremos que estar pendientes. Beatriz Rosado, buenos días.
11: Buenos días, hoy nos interesamos por los más de 40 casos del virus del Nilo registrados en nuestra región. Estará con nosotros Manuel García, que es director general de la Asociación Nacional de Empresas de Sanidad Ambiental. También echaremos la vista atrás y recordaremos los atentados del 11S cuando se cumplen 25 años. Lo haremos con Francisco Rodríguez, que es doctor en Historia Contemporánea y profesor de la Universidad de Extremadura. Por lo demás, el consejero de Turismo se reúne con alcaldes de las Urdes para informar sobre las ayudas al sector turístico tras los incendios. Se celebra sectorial de movilidad e infraestructura y, por último, en Plasencia se inaugura una nueva sede de la Asociación Autismo Norte de Extremadura.
1: Y vamos también con la previsión del tiempo y ojo porque suben las temperaturas. Carlos Benito, buenos días.
12: Buenos días. Se acabó la tregua que nos han dado los termómetros en el tramo central de esta semana y a partir de hoy vuelven a dispararse las temperaturas. De momento, en esta primera mitad de la mañana no hablamos de ascensos aún muy destacables ni generales y nos hemos vuelto a levantar incluso con un ambiente algo fresco en algunas zonas con mínimas que rebajan no solo los 17, 20 grados, sino que caen incluso por debajo de los 13, 15. Eso sí, las máximas ya sí serán esta tarde, más de 2, 3 grados más altas que las de ayer, por lo que alcanzaremos o pasaremos ya hoy de los 33, 35 grados también por la mitad norte e incluso superaremos los 36 y de manera puntual hasta los 37 grados en algunas zonas del sur, una subida que irá a más en los próximos días y que nos llevará de nuevo a valores más propios de julio para acabar esta segunda semana de septiembre y comenzar la próxima en un viernes en el que el anticiclón gana aún más presencia y en el que por lo tanto hablaremos de cielo muy poco nuboso o despejado y de un viento prácticamente en calma.
1: Gracias, Carlos. Vamos a ver cómo amanecen las principales ciudades de la región. Comenzamos en Badajoz. Nina Flores, buenos días.
13: Buenos días, tenemos 16 grados a esta hora. La previsión es que alcancemos los 34 de máxima en las horas centrales del día. En Crónica Local les contamos que la policía local ha registrado en una sola noche hasta 59 multas por carreras ilegales de coches y motos en el entorno del nuevo vivero.
1: Vemos también cómo amanece en Cáceres. Mabel Sánchez, buenos días.
14: Muy buenos días, Javi. Aquí despertamos con cielos despejados y 17 grados. El servicio de limpieza viaria realiza unos 2.000 kilómetros de baldeo de calles al mes. De limpieza en los barrios les hablaremos en unos minutos. También de Noches del Patrimonio, que arranca este viernes y que por primera vez se prolonga durante dos días. Va a contar con 40 actividades, conciertos, exposiciones, teatro, visitas guiadas y un largo etcétera, así como con 40 palacios y espacios históricos abiertos al público.
1: Parada también en Mérida. Rocío Asensio, buenos días.
15: Buenos días. Aquí las temperaturas alcanzarán los 34 grados y las mínimas no bajarán de los 16. Y el Ayuntamiento de Mérida oferta 30 plazas para un curso de monitor de ocio y tiempo libre especializado en discapacidad. La formación destinada a jóvenes empadronados de entre 18 y 35 años se impartirá los fines de semana en el Economato por un precio simbólico de 18 euros.
1: Y vamos al norte de la región para ver cómo amanece en Plasencia. Esperanza Rodríguez, buenos días.
16: Buenos días. Ahora mismo el termómetro marca 17 grados y la máxima esta tarde alcanzará los 34. El equipo de gobierno lleva a pleno esta mañana la aprobación de la modificación puntual del plan general para ampliar el aparcamiento de la isla, un proyecto que los recursos judiciales han retrasado varios años y que por fin dará respuesta al objetivo de

0: Unión Deportiva San Pedro.
1: Y sepamos cómo se circula a esta hora por las carreteras de la región. Dirección General de Tráfico, José Antonio Pedrosa, buenos días.
2: ¿Qué tal? Muy buenos días. Pues arrancamos la mañana de viernes con total tranquilidad en las carreteras extremeñas, sin grandes incidencias y con accesos ya tanto a Mérida como al resto de núcleos urbanos totalmente despejados. No registramos ya incidencias que afecten el estado de la circulación a esta hora de la mañana, pero como siempre les pedimos mucha precaución en carretera.
1: David Moreno está en los mandos técnicos, Laura Nieto en producción. Saludos de Javier Trinidad en nombre de todo el equipo. Esto es Primera Hora, Canal Extremadura Radio y Televisión. Comenzamos. Y comenzamos en clave sanitaria la convocatoria de huelga indefinida de los médicos de toda España para mediados de octubre para pedir mejoras laborales y un estatuto propio, asunto al que se había negado hasta ahora la ministra de Sanidad, pero parece que ha cambiado en las últimas horas. No lo rechaza, pero sería una vez aprobado el marco común para todo el personal sanitario, Beatriz.
3: Las organizaciones médicas siguen adelante y convocan una huelga indefinida a nivel estatal. La fecha la conoceremos el viernes, aunque todo apunta a que será el 14 o el 15 de octubre. El acuerdo se cerraba este jueves tras la reunión de la Confederación Estatal de Sindicatos Médicos y los sindicatos integrados en la Unión Médica y Facultativa. El presidente del Sindicato Médico en Extremadura, Antonio Hidalgo, ya vaticinaba un otoño complicado si el Ministerio no atendía sus demandas.
4: De que la no solución de un problema está generando aún más problemas. Va a ser un otoño, si me permite decir, caliente. Caliente porque las reivindicaciones no se acaban.
3: Esta decisión llega pese al gesto del Ministerio. La ministra de Sanidad abre ahora la puerta a crear una ley específica para los médicos, un posible estatuto médico propio, una vez que se haya aprobado el estatuto marco, que sería la base común para todo el personal sanitario. Mónica García.
5: Si algún colectivo siente la necesidad o cree la necesidad de que ese capítulo propio tiene que ser trasladado a un estatuto propio, nosotros no nos negamos siempre y cuando esto sea sobre la base común de un estatuto propio, un estatuto marco para todos los profesionales. El estatuto propio de los médicos no puede hacerse sobre las cenizas de la mejora de las condiciones laborales de todos los profesionales.
3: Además, Sanidad propone a los grupos del Congreso crear un intergrupo de trabajo para analizar las condiciones laborales de los facultativos, una propuesta que por el momento no ha frenado el pulso de los médicos, que siguen en pie de guerra. Sería ya la quinta semana de huelga de facultativos desde que empezó el año.
1: Y no será la única protesta laboral, en principio, porque aquí en la región los sindicatos CESIF, UGT y Comisiones convocarán huelga general de empleados públicos en la Junta para el próximo 11 de noviembre. Denuncian una brecha salarial del 20% respecto a otras comunidades que afecta a unos 35.000 trabajadores de la Administración General y del SES. Rocío Asensio.
6: Así es, tras lograr el acuerdo retributivo en el sector docente, las organizaciones sindicales exigen que la equiparación salarial llegue ya al resto de servicios públicos extremeños. Ante el silencio del Ejecutivo Regional, reclaman una solución inmediata. Benito Román es presidente de CESIF Extremadura.
7: Ni acuerdo retributivo ni propuesta por parte de la Consejería de Hacienda y Administraciones Públicas para evitar esa discriminación, y ante la negativa elevamos un escrito conjunto las tres organizaciones sindicales a la presidenta de la Junta de Extremadura.
6: Anuncian un calendario de presión que comenzará el lunes con una ronda de contactos con los partidos y terminará en el paro general del 11 de noviembre. Manuel Fernández es secretario general de UGT Servicios Públicos Extremadura.
8: Los empleados públicos ya no aguantan más esta situación, ya damos por anunciada toda una serie de movilizaciones que confluirán en una huelga general en el conjunto de los empleados públicos de Extremadura para el día 11 de noviembre.
6: La mesa sindical insiste en que mantiene en plena disposición para sentarse a negociar en cualquier momento, aunque echan en falta compromiso en el Ejecutivo. Lo subraya Manuel María Nicolás, coordinador del área pública de Comisiones Obreras Extremadura.
9: Tenemos tiempo y tenemos capacidad de hacerlo. Lo que hace falta es voluntad política.
6: Las tres organizaciones sindicales recuerdan que el avance en educación fue solo el primer paso de un proceso que consideran incompleto.
1: Y malas noticias también para los bolsillos, pero de todos, porque el Banco Central Europeo sube los tipos de interés, lo hace un cuartillo de punto hasta el 2,5% para intentar frenar la inflación. Es la segunda subida en apenas tres meses y podría no ser la última. Es una decisión que encarecerá las hipotecas variables y también los préstamos para familias y empresas, Luis.
0: De hecho, esta subida de tipos ya se estaba anticipando en el Euribor, que es el principal índice de referencia para las hipotecas, y que está ahora en el 3,1% y al alza. Según las estimaciones de Asufin,

0: la Asociación de Usuarios Financieros de España, cerrará septiembre en el 3,2%. Esto supondría una subida importante en la cuota de las hipotecas contratadas a tipo variable. Según esa asociación, se encarecerán más de 600 euros al año por cada 100.000 de préstamo. Y el problema es que sigue el encarecimiento de los combustibles a causa de la guerra en Irán. El barril de petróleo ya está en 108 dólares. Es la cifra más alta desde el pasado mes de mayo.
1: Subidas en plena vuelta al cole, que vuelve la cuesta de septiembre, pues mucho más empinada para las familias. Maribel Rengel es la presidenta de FREAMPA.
2: Hay que sumar los gastos de ropa, de calzado, en fin, en una época que se presume, o por lo menos la familia sí lo hemos entendido, como la verdadera cuesta en el año. No la cuesta de enero, la cuesta es la de septiembre.
1: Sin incidencias reseñables, comenzaba el curso. La Junta indica que salvó el colegio de Zainos, que ya les contábamos que abrirá el lunes y que se había comunicado a las familias. El resto pudo este jueves abrir con normalidad. Ha funcionado además sin incidencias el transporte escolar y, pues claro, con más o menos alegría se estrenaban los más pequeños del cole y volvían el resto. Ruth Corbacho.
3: Hay quienes querían volver, pero no por el colegio en sí, sino por lo que supone el reencuentro.
4: Pues está con mi amigo.
5: Que quiero ver a mis amigos.
6: No, porque estaba muy a gustito en la piscina.
7: Quiero ir al colegio. Porque voy a ir a primaria.
3: Primer día para el personal docente también con los niños y niñas a los que acompañarán durante todo el curso escolar. Toca, nos contaban, recibir, tranquilizar y empezar otra vez.
8: Haciendo dinámicas, juegos y un poquito poniéndolo en situación para que el comienzo les sea un poquito más liviano.
9: Sabiendo que aquí son queridos, acogidos, bien recibidos y que los estamos esperando con los brazos abiertos.
3: Unos entran corriendo y casi se olvidan de despedirse, otros se agarran un poquito más fuerte. Y fuera también hay quien se marcha con un nudo en la garganta y quien reconoce casi con alivio que necesitaba que llegara septiembre.
10: Después de estar solita 24/7 todo el verano con ellos, esto ya es un descanso por las mañanas, ¿eh?
11: Yo estaba muy bien en casita con ella, pero bueno, hay que seguir para adelante, ¿no?
3: Suena el timbre, se cierra la puerta, los pequeños se quedan dentro y los mayores fuera. Ha comenzado otro curso escolar.
1: Hoy vuelven ya a clase los alumnos de bachillerato y también comienzan en la Universidad de Extremadura, que va a contar con unos 18.000 alumnos de grado, 2.000 de másteres y unos 1.000 de doctorado, números provisionales, porque aún quedan llamamientos pendientes. Este jueves se celebraba en Badajoz el acto solemne de apertura del curso académico.
12: Un curso que cuenta con 64 titulaciones de grado y 15 dobles grados, 25 programas de doctorado y 45 másteres universitarios, muchos de ellos internacionales. Las carreras sanitarias siguen siendo las más demandadas y en el caso de las titulaciones con menos solicitudes como topología o enología, el rector Pedro Fernández apunta que se está estudiando opciones para hacerlas más atractivas.
13: Un grado dual, por ejemplo, en topografía o en enología serían bastante viables montándolo con la empresa, ¿no? Para que los estudiantes hagan la mitad aproximadamente de su formación en la universidad y la otra mitad en la empresa.
12: En su intervención, el rector ha asegurado que pedirán a la Junta aumentar las plazas de medicina y también seguir mejorando la financiación. Este año el presupuesto ha subido un 5% y por primera vez cubre ya el 100% del capítulo de personal y la gratuidad de las matrículas. La presidenta de la Junta, María Guardiola, destacaba el aumento de inversiones y la estrecha colaboración entre ambas instituciones.
14: Y hemos estrechado la colaboración entre las dos instituciones y lo hemos hecho porque tenemos el convencimiento de que el futuro de esta región lo va a escribir el talento que se forja en esta universidad. Y quiero que quienes estudian aquí sepan que esta tierra les necesita.
12: El curso se inicia con cifras de matriculación similares al anterior y el reto de volver a superar los 4.000 nuevos universitarios de primer año.
1: Por cierto, que el Diario Oficial de Extremadura publica ya esta mañana los nuevos estatutos de la universidad, que se adaptan así a la nueva normativa y que incluye entre sus novedades la extensión hasta los 6 años del mandato del rector. Hasta ahora eran 4. Mañana entran en vigor y abren ya la puerta a la convocatoria de elecciones que serían antes de final de año. Y otro curso que se ha iniciado ya es el judicial y lo ha hecho además con dura intervención de la presidenta del Consejo General, que defendía ante el rey y el ministro de Justicia la independencia de jueces y fiscales frente a las descalificaciones políticas.
0: Isabel Perelló, que es también presidenta del Tribunal Supremo, considera de extraordinaria gravedad acusar a los jueces de decidir por motivos políticos. Advierte de que esas descalificaciones pueden convertirse en una forma de presión, especialmente cuando proceden de responsables institucionales. Por su parte, la fiscal general del Estado, Teresa Peramato, defendía igualmente la imparcialidad de los fiscales.
15: Los poderes ejecutivo y legislativo, al comentar las decisiones judiciales, deben evitar las críticas que menoscaben la independencia de los tribunales o la confianza pública en la justicia.
16: Pero transparencia y crítica legítima no pueden confundirse con la descalificación sistemática ni con la proyección sobre la institución de una imagen que no responde a la realidad.
0: Peramato anunciaba, por otra parte, el envío temporal de 3 fiscales de la península para reforzar la Fiscalía de Ceuta.
1: Y el fiscal jefe de Badajoz declaraba como testigo en el caso Leire, lo hacía para esclarecer cómo se tramitó y archivó la denuncia presentada contra Leire 10 en Badajoz. José Luis Alonso habría alegado que no recibió ninguna indicación de la Fiscalía General, que remitió el caso a Madrid porque el tipo de delito no era competencia de la Fiscalía pacense. Jorge Solís.
17: El fiscal jefe de Badajoz, José Luis Alonso Tejuca, ha comparecido ante el juez Santiago Pedraz en la Audiencia Nacional. El objetivo era aclarar la tramitación y el posterior archivo de una denuncia presentada contra Leire 10 en Badajoz. Según fuentes judiciales, el fiscal pacense sostiene que no recibió ninguna indicación por parte de la Fiscalía General del Estado. Asegura que se apartó del asunto y lo remitió a Madrid porque al tratarse de un posible delito de tráfico de influencias no era competencia de la Fiscalía de Badajoz. Por otro lado, también ha declarado como investigado el exdirector de la Guardia Civil, Leonardo Marcos, por las supuestas presiones a la UCO en el caso de David Sánchez. Marcos ha negado que ordenase enterrar la investigación o dejar limpio el informe y afirma que únicamente pidió rigor a los agentes. Su versión contradice la ofrecida ante el juez por 2 antiguos mandos de la unidad.
1: Y en relación al caso Azagra, este jueves hemos conocido que las alegaciones de las defensas de David Sánchez y Miguel Ángel Gallardo, las solicitudes de aclaración, subsanación y complemento de la sentencia.
12: La defensa de Miguel Ángel Gallardo pide que su posible inhabilitación no se limite a la presidencia de la Diputación de Badajoz. En un escrito enviado a la Audiencia de Badajoz, rechaza la petición de Actoir, que quiere que no pueda ocupar ningún cargo público, tampoco ese. Por su parte, la defensa de David Sánchez se suma a la petición de manos limpias para que se considere prescrito el delito relacionado con el nombramiento del ex asesor de Moncloa, Luis Carrero.
1: Y la Fiscalía General del Estado ha presentado su memoria anual en la que muestra su alarma por la ciberviolencia en población joven. El 28% de las chicas de 16 y 17 años ha sufrido algún episodio de este tipo y es mayor aún, sube hasta el 30% el acoso digital que sienten mujeres de los 18 a los 34 años. Laura Cruz.
18: Aprecia la Fiscalía la irrupción de la inteligencia artificial como herramienta para cometer este tipo de delitos. Por eso plantea con urgencia formación especializada de los fiscales en nuevas formas de delincuencia tecnológica. Lamenta también en el resumen anual Teresa Peramato como intolerables los 50 asesinatos machistas que recoge la memoria en 2025. Destaca un notable incremento de conductas delictivas protagonizadas por menores, por aplicaciones como WhatsApp o TikTok, también para el acoso escolar, que ha subido casi un 18%. Otro aumento destacado, el de delitos de odio. El racismo y la xenofobia son los más frecuentes, discriminaciones que se producen sobre todo por origen, pero también por orientación e identidad sexual y de género. Alerta a la Fiscalía, el ámbito deportivo se consolida como espacio para cometer delitos de odio. Se han duplicado las sentencias sobre el ejercicio anterior. Piden por ello que se refuerce la colaboración con las instituciones deportivas para perseguir estos comportamientos.
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1: La Policía Nacional desarticula una red de tráfico ilegal de armas con 6 detenidos, 3 de ellos en Badajoz. Se han intervenido 644 armas en una investigación que comenzó a principios de año tras detectar envíos sospechosos desde la Comunidad Valenciana con identidades falsas. María Díaz, buenos días.
20: Muy buenos días. El primero de esos envíos se interceptó en Badajoz, un paquete procedente de Benidorm con una pistola, un subfusil, un silenciador y un cargador de gran capacidad. 3 personas fueron detenidas en la capital pacense y se incautaron 8 armas más, abundante munición y silenciadores. Gracias a estos arrestos, los agentes descubrieron una red que distribuía armas de forma ilegal. El principal proveedor fue localizado en Figueres, en Girona, un experto armero formado en el ejército ruso que transformaba armas de fogueo en armas de fuego reales. Allí se intervinieron 631 armas, miles de cartuchos, silenciadores y piezas prohibidas, incluidos dos subfusiles con el número de serie borrado y un rifle robado. Este individuo, objetivo de alto valor para la Unión Europea, ha ingresado en prisión. También ha sido arrestado uno de los intermediarios en Valencia y en Barcelona a uno de los transportistas que distribuía las armas entre Alicante y Girona.
1: Y a todo esto, el Ministerio de Cultura ha reunido a las comunidades autónomas, Policía Nacional y Guardia Civil para reforzar la seguridad en los museos ante los robos de los últimos meses. Recordamos que uno de ellos en Badajoz. Todos tienen detalles similares. Las regiones han pedido más financiación para estos edificios. Diana Calderita.
2: Tres robos de momento en 2026. En abril, en Badajoz, en el arqueológico, robaron 114 monedas de oro del Tesoro de Villanueva. En julio, en Albacete, fueron 222, también de oro. Y en agosto, gran parte del Tesoro de Villena. José Luis Quintana, delegado del Gobierno, Adela Rueda, directora general de Patrimonio Cultural.
21: Probablemente esas monedas ya no existen. Estará el oro. Las cosas que se roban es porque tienen un alto valor, el material por el que estaban hechos la moneda, y probablemente ese oro esté fundido.
22: Robo detrás de otro de metal, en este caso de oro, y a 125.000 euros el kilo de oro que cuesta, pues también se está trabajando en esa línea, ¿no? En las dos líneas en paralelo, la de la fundición del oro y ver que son, si son delincuentes comunes habituales en otro tipo de establecimientos.
2: Y es que ha habido un cambio de paradigma. Ahora los museos son joyerías con piezas de mucho valor en el mercado negro, oro, plata y piedras preciosas.
22: En este cambio de paradigma, lo que nos está demostrando es que se tratan museos como joyerías o como bancos, es decir, se busca el metal, lo cual para aquellos que gestionamos patrimonio cultural y nos dedicamos a esto, pues es doblemente triste, ¿no? Primero por el expolio y después por la desaparición total del bien.
2: Un año antes, recordamos el asalto al Louvre de París, y aquí en la región, en 2024, el robo en la Catedral de Plasencia de las Coronas de la Virgen del Puerto y del Niño. De ahí que este nuevo encuentro entre administraciones y las brigadas de patrimonio histórico de Policía Nacional y Guardia Civil haya creado un mapa de museos que albergan un número significativo de esos objetos de valor para aumentar así la alerta e incrementar también la seguridad en ellos.
1: En tribunales, la Audiencia Provincial de Cáceres condena a 7 años de prisión por tentativa de homicidio a una joven de 21 años que disparó contra la casa de su expareja tras encontrarle en la cama con otra persona. Ha aceptado un acuerdo de conformidad reconociendo los hechos. Olivia Fernández es la abogada defensora.
23: Esta joven se siente traicionada por su pareja y encuentra a su expareja con otra persona, y en un arrebato se vuelve loca y bueno, pues coge un arma que tenía este señor en su domicilio. En su vida había cogido un arma y dispara a la fachada del domicilio. Gracias a Dios no sucede absolutamente nada, y esta joven, tras pasar ese momento de locura, pues pide perdón a la víctima.
1: El tribunal ha aplicado atenuantes de drogadicción y limitación de control de los impulsos. La condenada lleva en prisión 1 año y medio. Y continúa también en la audiencia cacereña la instrucción por un delito de estafa que se investiga desde hace 4 años.
24: La perjudicada es una mujer de Taladán a la que engañaron suplantando la identidad de un amigo. Consiguieron así sustraerle más de 50.000 euros. Una decena de personas están acusadas por formar parte de esa red de distintas maneras. Desde quienes recibían las transferencias a los que ocultaban y derivaban las transacciones. La acusación particular solicita 10 años por delitos de estafa y pertenencia a grupo criminal para los investigados.
1: Y acuerdo en conformidad para reducir la pena de 14 años a 5 de cárcel para el hombre acusado de provocar un incendio en las proximidades del Puente Real de Badajoz, que arrasó una chabola en la que vivía una persona y en la que se tuvo que desalojar de forma preventiva un tanatorio cercano. El acusado ha reconocido los hechos. Y les contamos también que la Guardia Civil ha intervenido cerca de 2.300 prendas textiles valoradas en 13.600 euros en un comercio de Plasencia.
0: En una inspección rutinaria, los agentes detectaron que la ropa, fabricada en un país asiático, carecía de identificación del importador europeo y de documentación que acreditase su legal procedencia. La mercancía ha quedado precintada a disposición de la autoridad aduanera y al propietario del establecimiento se le ha levantado acta por una supuesta infracción administrativa de contrabando.
1: Hay más noticias que contarles en primera hora.
24: La unión temporal de empresas que forman la española Air Nostrum y la maltesa Mel Air es la única oferta que se ha concurrido al contrato para operar en las rutas de obligación del servicio público que conectan el aeropuerto de Badajoz con Madrid y Barcelona. El presupuesto base de licitación es de 14,3 millones.
0: Más de 450 servicios ferroviarios van a formar el dispositivo especial de la Feria Internacional Ganadera de Zafra del 1 al 6 de octubre. El alcalde llama a la coordinación de efectivos para garantizar una feria segura dentro y fuera del recinto segedano.
24: Don Benito se ha celebrado un acto promocional del arroz extremeño, una degustación organizada por colectivos agrarios y la plataforma del sector arrocero, que repartía más de 600 raciones en la feria donbenitense para fomentar el consumo, defendiendo el valor de esa producción extremeña que vive un momento delicado.
0: El ministro de Derechos Sociales ha presentado la nueva temporada de viajes del Imserso. Podrán disfrutarlos unos 900.000 pensionistas, pero hasta el lunes no serán las reservas de viajes. El primero será a Oropesa del Mar el 1 de octubre.
24: Extremadura lideró en julio el crecimiento en el número de viajeros en autobús, un 8,7% con 1.074.000 usuarios. La media nacional solo creció un 0,3%. También lideramos la subida media en lo que va de año, un 10%, 8 puntos más que el promedio del país.
0: Extremadura tarda 21 días de media en pagar a sus proveedores. Es casi un día y medio menos que el conjunto de autonomías, según el Ministerio de Hacienda. Baleares registra la mayor demora, 46 días.
24: Extremadura celebrará la diada el próximo miércoles en Mérida con un acto que presidirá el presidente catalán, Salvador Illa. Entre los actos previstos se proyectará la película El 47 y habrá un acto institucional en el Palacio de Congresos de la capital autonómica.
0: El Servicio Público de Empleo Estatal, el SEPE, reconoce oficialmente por primera vez la profesión de sacador de corcho. Lo hace a través de dos cursos, uno de 22 horas sobre operaciones de descorche y otro de 4 sobre la modalidad acelerada de esa práctica.
1: La ministra de Sanidad ha destacado la disminución progresiva en los últimos años de los suicidios. Aún así, el dato impresiona. Unas 3.800 personas se quitaron la vida el año pasado en España. En Extremadura, los últimos datos son de 2024, cuando murieron por esta causa 98 personas. Identificar las señales de alarma y saber reaccionar son esenciales para poder anticiparse. Es la segunda causa de muerte entre los 15 y los 29 años. Manuel Algaba preside la Asociación Extremeña para la Prevención del Suicidio.
4: Al final, prevenir el suicidio es algo que corresponde a toda la sociedad. Escuchar, acompañar, no sentir miedo a ser juzgado y, sobre todo, pedir ayuda psicológica, porque se puede salir.
1: También ponen el foco en el acoso escolar, que en casos extremos puede acabar también en suicidio. El 024 es el teléfono gratuito y confidencial de atención a las conductas suicidas. Desde su creación en 2022 ha recibido más de 600.000 llamadas. Así llegamos a las 8:30 de la mañana.

0: Seguimos en Primera Hora en Canal Extremadura Radio contándoles desde las 7 que los médicos convocarán huelga indefinida en octubre para reclamar mejoras laborales y un estatuto propio. Las organizaciones médicas unidas en el comité de huelga anunciarán hoy viernes la fecha de inicio de esta protesta que ya se veía venir.
1: Va a ser un otoño, si me permite decir, caliente. Caliente porque las reivindicaciones no se acaban.
0: Siguen reclamando un estatuto propio, algo a lo que ahora se abre la ministra de Sanidad, aunque con condiciones.
2: El estatuto propio de los médicos no puede hacerse sobre las cenizas de la mejora de las condiciones laborales de todos los profesionales.
0: Y no será, por cierto, la única protesta este otoño, Luis.
3: No, porque los sindicatos en la Junta anuncian huelga general en noviembre si antes no llegan a un acuerdo para la homologación salarial con el resto de comunidades y con la administración general. Aseguran que aquí se cobra hasta un 20% menos.
4: Los empleados públicos ya no aguantan más esta situación.
5: Tenemos tiempo y tenemos capacidad de hacerlo. Lo que hace falta es voluntad política.
0: Y llegan malas noticias para los bolsillos. El BCE ha subido los tipos de interés hasta el 2,5% para intentar frenar la inflación. El Euribor está en el 3,1. Podría cerrar septiembre en el 3,2, según a su fin, lo que encarecería las hipotecas unos 600 euros al año por cada 100.000 de préstamo. Y a todo esto, el petróleo no baja, está ya en los 108 dólares el barril.
3: Cifras que conocemos en plena vuelta al cole, haciendo estos números más dura aún si cabe la cuesta de septiembre.
6: Que sumar los gastos de ropa, de calzado, en una época que se presume como la verdadera cuesta en el año. No la cuesta de enero, la cuesta es la de septiembre.
0: La vuelta al cole se produjo este jueves sin incidencias en la región. Hoy regresan los alumnos de bachillerato y también los cerca de 21.000 estudiantes de la Universidad de Extremadura, que prevé cambios en algunas titulaciones con menos solicitudes como topografía o enología.
7: Un grado dual, por ejemplo, en topografía o en enología serían bastante viables montándolo con la empresa, ¿no? Para que los estudiantes hagan la mitad aproximadamente de su formación en la universidad y la otra mitad en la empresa.
3: También se ha abierto el año judicial, marcado por la tensión entre el gobierno y los jueces. La presidenta del Consejo General del Poder Judicial exigía respeto a las decisiones judiciales y a su independencia.
8: Los poderes ejecutivo y legislativo, al comentar las decisiones judiciales, deben evitar las críticas que menoscaben la independencia de los tribunales o la confianza pública en la justicia.
0: Sanidad detecta un foco de virus del Nilo en una explotación equina de Navalmoral de la Mata y 3 nuevos casos en personas en la región, con lo que se supera ya la cifra del año pasado. Son 43 los positivos. En la actualidad hay 5 personas ingresadas en hospitales extremeños.
3: Y los hogares de nuestro país han reducido más de un 19% el desperdicio de comida en los últimos 5 años, pero la comida desechada dentro de casa sigue concentrado el 97% del volumen total que acaba en la basura. Los extremeños nos cuentan, hemos preguntado cómo gestionan sus despensas y qué trucos aplican en su día a día.
9: Procuro desperdiciar poco. Y si no, pues se lo doy a mi hija o a mi hijo.
10: Hacen las cantidades más o menos justas.
11: Y luego el perro recicla lo que puede comer.
12: Y la verdad que mi madre lo que puede lo utiliza para caldo y para croquetas.
9: Es inevitable que algo se desperdicie, porque al precio que está la comida y está la cesta de la compra no se puede.
0: Vamos con la actualidad de las grandes ciudades de la región y comenzamos en Badajoz, donde la policía local ha registrado hasta 59 multas en una sola noche por carreras ilegales de coches y motos. Nina Flores.
13: Un asunto por el que se mantiene la vigilancia especial en todo el entorno del Estadio Nuevo Vivero desde mayo. Son continuas las denuncias por conducciones temerarias que ponen en riesgo no solo a los conductores, sino también a quienes se reúnen para presenciar las carreras. También por contaminación acústica, por la utilización de sistemas de escape libres o no reglamentarios. Recordamos que la Guardia Civil también ha reforzado los controles en la zona de la plataforma logística por estas mismas prácticas. Y la Feria de la Caza, la Pesca y la Naturaleza Ibérica, FECIEX, se celebra del 17 al 20 de septiembre con más de un centenar de actividades, entre las que no faltarán las citas gastronómicas con la carne de caza como protagonista o las propuestas para los más pequeños. Elena Salgado, concejala de IFEBA.
14: Tendremos talleres, juegos, pintura cinegética, creación de chapas y marcapáginas, gincanas, actividades de la realidad virtual y diferentes propuestas para acercar la caza, la pesca y la naturaleza a estas nuevas generaciones.
13: La exposición central se dedica este año a la colección de los duques de Cardona de Ciencias Naturales.
0: Gracias, Nina. En Plasencia, el equipo de gobierno lleva hoy al pleno la aprobación definitiva de la modificación puntual que permitirá ampliar el aparcamiento de la isla. Es un proyecto que los recursos judiciales han mantenido paralizado durante varios años, Esperanza Rodríguez.
15: Sí, el Ayuntamiento de Plasencia prepara un nuevo intento para ampliar el aparcamiento de la isla. El proyecto anterior quedó paralizado por los tribunales y ahora el equipo de gobierno lleva al pleno de hoy la modificación puntual del Plan General de Urbanismo que permitirá volver a sacar las obras a licitación. La actuación contempla una segunda planta de aparcamiento. José Antonio Hernández, portavoz del equipo de gobierno.
16: Cuando tengamos el proyecto actualizado, ya sacar a licitación esa importante obra que va a suponer que dupliquemos la capacidad del aparcamiento de la isla, pasando a más de 700 plazas de aparcamiento. Ahora mismo tiene unas 339, se van a crear pues casi 380 más, siendo una segunda planta. En la previsión que hay se podría construir una tercera y ya llegar en la cuarta a la superficie, que en principio la idea no es ocuparla de aparcamiento, sino hacer una gran plaza.
15: Y del aparcamiento a los vehículos, porque este fin de semana el ferial El Berrocal será escenario de una concentración de coches tuneados llegados de distintos puntos de España y Portugal, además de música, food trucks y actividades solidarias a beneficio de la Asociación Autismo Norte de Extremadura, AUNEX.
0: Gracias, Esperanza. En Mérida, el Ayuntamiento oferta 30 plazas para un curso de monitor de ocio y tiempo libre especializado en discapacidad. La formación destinada a jóvenes empadronados de entre 18 y 35 años se impartirá los fines de semana en el Economato por un precio simbólico de 18 euros. Rocío Asensio.
17: Aprender a dinamizar actividades juveniles garantizando que nadie quede excluido es el objetivo principal de este curso presencial, que arrancará el 2 de octubre y se prolongará hasta finales de enero. Cuenta con el aval de Plena Inclusión Extremadura y busca dotar a los futuros monitores de herramientas reales para adaptar campamentos y proyectos de ocio a participantes con distintas capacidades. La delegada de Juventud es Laura Iglesias.
18: Desde el Ayuntamiento entendemos que la inclusión se construye desde la formación y queremos que nuestros jóvenes tengan los recursos para poder trabajar en campamentos, en proyectos de ocio y en actividades y asociaciones juveniles en las que todo el mundo pueda participar. Estos cursos se desarrollarán desde el 2 de octubre al 24 de enero, ofertamos 30 plazas y se realizarán los fines de semana en el Centro de Ocio Joven El Economato.
17: Las personas interesadas en optar a una de estas 30 plazas deben tener el título de la ESO y pueden formalizar su solicitud a través de la web municipal.
0: Gracias, Rocío. Y en Cáceres, el Servicio de Limpieza Viaria ha realizado unos 2.000 kilómetros de baldeo de calles al mes. Mabel Sánchez.
19: La empresa concesionaria del Servicio de Limpieza Viaria Valoriza ha programado para septiembre y octubre una nueva campaña de baldeo de calles que llegará a una quincena de barrios. Estas actuaciones se realizan durante todo el año, de manera que cada mes se llevan a cabo en torno a 2.000 kilómetros de baldeo, limpieza a presión a través de cisternas y otros 600 kilómetros de lavado de aceras con las máquinas fregadoras. El concejal de Servicios Públicos y Medio Ambiente, Pedro Muriel, visitaba este jueves el barrio de Pinilla durante la realización de estas tareas.
20: Es una prioridad para nosotros, para este equipo de gobierno, la limpieza, y es fundamental que desde el ayuntamiento supervisemos y exijamos las condiciones del cumplimiento de los servicios por parte de la empresa concesionaria, y fundamentalmente porque es una prioridad que Cáceres sea una ciudad limpia.
19: Y hoy arranca las Noches del Patrimonio, que por primera vez se prolonga durante 2 días y que va a contar con 40 actividades, conciertos, exposiciones, teatro, visitas guiadas y un largo etcétera, así como 40 palacios y espacios históricos abiertos al público. Entre las novedades se abrirá por primera vez al público la Cueva del Conejar.
0: Nos acercamos ahora a la actualidad de otras poblaciones y vamos hasta el sur de Extremadura, hasta Segura de León, donde hoy comienzan sus tradicionales capeas. Nina Flores.
13: Y fueron declaradas de interés turístico regional desde el año 2000 y festejo taurino tradicional desde 2013. La Plaza de España volverá a transformarse con una arquitectura efímera que levantan los propios vecinos y hasta allí llegarán cada día las vacas desde hoy hasta el miércoles en torno a las 3 de la tarde. A las 6 serán encerradas en la corrala y desde allí irán saliendo de una en una para ser toreadas por los aficionados. El día grande de las fiestas, el 14, el día del Cristo de la Reja, cuando todo el pueblo se traslada a la ermita.
0: En Aceuchal, el ayuntamiento denuncia el robo de las herramientas del nuevo punto de reparación de bicicletas instalado en el Parque de Manola.
13: El material desapareció apenas 24 horas después de su puesta en funcionamiento. La estación ofrecía asistencia gratuita a los ciclistas. Los ladrones se llevaron todas las herramientas, incluso los tornillos. El alcalde ha lamentado en redes sociales lo ocurrido y asegura que, aunque el material tenía un valor inferior a 5 euros, se pierde un servicio pensado para todos los vecinos que además no se va a reponer. Hace un llamamiento a la colaboración ciudadana para identificar a los responsables.
0: Y terminamos en Salvatierra de los Barros, que acoge este domingo el concurso de toque manual de campanas Manolo Bermejo.
13: Único certamen formal de estas características de Extremadura. Una decena de campaneros competirá en la cita, que reúne tradición, técnica y memoria. Habrá participantes no solo de la región, también de localidades como La Rioja o Zamora. El concurso comenzará el domingo a las 7 de la tarde, coincidiendo con el toque de campanas de la misa. Cada participante tendrá 3 minutos para realizar su intervención. Se valorará la intensidad, la armonía o la conservación del toque tradicional. Recordamos que el toque manual de campanas fue reconocido por la UNESCO como Patrimonio Cultural Inmaterial de la Humanidad en 2022.
0: Y en la crónica nacional, el Supremo suspende cautelarmente el voto exterior de los nuevos españoles acogidos a la llamada Ley de Nietos. Jorge Solís, buenos días.
1: ¿Qué tal? Buenos días. Y el Alto Tribunal justifica la medida por el aumento extraordinario que ha experimentado el censo electoral de residentes ausentes. Desde las elecciones generales de 2023 se han incorporado unos 408.000 nuevos electores, una cifra que podría resultar decisiva en la asignación de escaños. La suspensión afecta tanto a quienes ya están inscritos como a las nuevas incorporaciones y se mantendrá hasta que haya sentencia definitiva. 5 de los 6 magistrados han respaldado la decisión. El voto particular lo ha emitido la jueza María Alicia Millán, quien sostiene que no procedía a adoptar estas medidas cautelares. El gobierno considera que se limita temporalmente un derecho fundamental y pide al Supremo que resuelva antes del año electoral de 2027. El PP, por su parte, recuerda que ya había advertido de los problemas que contenía la ley. Escuchamos al ministro de Justicia, Félix Bolaños, y a la popular, Esther Muñoz.
21: Cada vez que la derecha y la ultraderecha consigue algo, nos enseñan la patita. Ya sabemos lo que desean: recortar derechos. En este caso, el más sagrado en democracia, recortar el derecho de algunos españoles a poder votar, a poder elegir.
22: Dijimos que esa orden que se había hecho pues alteraba muchas de las cuestiones que venían establecidas en la ley y alertamos de ello y nos dijeron de todo. Y ahora el Tribunal Supremo está viendo lo que nosotros llevamos alertando todo este tiempo.
0: El Congreso aprueba devolver la nacionalidad española a los saharauis nacidos bajo la administración de España y a sus descendientes directos.
1: Sí, la medida podrá beneficiar a unas 80.000 personas y ahora continuará su tramitación en el Senado. Podrán solicitar la nacionalidad española los nacidos en el Sáhara Occidental antes de septiembre de 1977. Sus descendientes en primer grado también dispondrán de 5 años para optar a ella. La iniciativa ha salido adelante con el apoyo del PSOE, Sumar y sus socios. PP y Junts se han abstenido. Los populares además anuncian que van a presentar enmiendas en el Senado y Vox ha votado en contra.
23: Hoy, señorías, reparamos una injusticia histórica.
24: Devolvemos, y recalco, devolvemos el DNI español a aquellos saharauis que un día lo tuvieron.
25: No estamos de acuerdo con que el proceso general sea por carta de naturaleza.
1: La aprobación coincide precisamente con la crisis diplomática por Ceuta y con el rechazo de Marruecos, que reivindica la soberanía sobre el Sáhara Occidental.
0: Por cierto, que Marruecos rechaza ser el chivo expiatorio por la crisis de Ceuta, que será investigada también por el Parlamento Europeo.
1: Sí, Rabat ha emitido un comunicado en el que asegura que ningún dato ni informe demuestra su implicación en la entrada masiva de migrantes. También acusa a algunos partidos y medios españoles de utilizar a Marruecos con fines políticos internos. Una delegación de eurodiputados va a viajar a Ceuta el próximo mes de febrero para analizar la crisis y la respuesta dada por las autoridades. Los populares acusan al Ejecutivo de generar desconfianza sobre los servicios de inteligencia y de haber sido el hazmerreír de medio mundo. El gobierno insiste en que los avisos previos no permitían anticipar la magnitud de la entrada. Escuchamos al popular Borja Sémper y a los ministros Fernando Grande Marlaska y Margarita Robles.
26: El gobierno no está diciendo la verdad. Lo que estos informes desvelan es que efectivamente había información. Había información que había sido transmitida a la Guardia Civil, a Marruecos y al propio gobierno.
27: No teníamos ninguna indicación, ningún aviso de ninguna entrada en parámetros y en tiempos parecido a lo que ocurrió.
28: Fue un fenómeno de una magnitud absolutamente que no era previsible, que no ha ocurrido en ningún lugar, y cada uno ha hecho su trabajo como tenía que hacerlo.
0: Y ya en el exterior, varios turistas neerlandeses mueren al volcar un autobús en el este de Suiza, y hoy es 11 de septiembre. Estados Unidos conmemora los 25 años de los atentados del 11S.
1: Sí, los ataques de Al-Qaeda que dejaron cerca de 3.000 muertos y miles de heridos en 2001. Dos aviones secuestrados impactaron, recordamos, contra las Torres Gemelas de Nueva York, que terminaron derrumbándose. Un tercer avión golpeó el Pentágono y un cuarto cayó en Pensilvania tras la rebelión de los pasajeros. 25 años después, el país va a volver a recordar a las víctimas y a los equipos de emergencia. En Nueva York, por primera vez, va a presidir los actos un alcalde musulmán, el demócrata Zoran Mamdani.
2: I will proudly honor the families, the survivors, the first responders by standing alongside them at this year's 9/11 commemoration.

0: Buen tiempo en septiembre, mejor en diciembre.
1: Pues de hecho lo que viene ahora es subida de temperaturas, Carlos.
2: Comienzan a dispararse así de nuevo las temperaturas y a medida que avance esta recta final de la semana y aún en el inicio de la próxima, como poco de lo que volveremos a hablar será de un calor más propio del mes de julio que de esta primera mitad de septiembre. De momento la mañana hoy, aunque ya nos deja temperaturas un poquito por encima de las de ayer, en algunas zonas mantiene valores por debajo de los 17-19 grados en todas las comarcas e incluso volvemos a ver mínimas este viernes por debajo de los 13-15 grados en algunas estaciones de sierra o en algunas zonas hondas del llano. Las que sí subirán ya de manera generalizada serán las máximas. Decíamos que esta tarde sumarán más de 2 o 3 grados más como mínimo a los valores de ayer y nos dejarán ya temperaturas por encima de los 33-35 en todo el llano, también hoy por la mitad norte, por donde estas dos últimas jornadas ha costado superar o alcanzar siquiera los 30-31-32 grados como mucho. Y no solo eso, incluso pasaremos ya hoy de los 36 y de manera puntual hasta de los 37 grados en algunas estaciones de la mitad sur, una subida que irá a más, como decíamos, en estos 3, 4, 5 próximos días como poco y que volverá a llevar a los termómetros alrededor o por encima de los 39 y hasta de los 40 grados de nuevo. Todo en un viernes en el que el anticiclón gana todavía más presencia sobre nuestra zona, por lo que la jornada se presenta hoy con muy poquito movimiento. Nos hemos levantado con el cielo completamente despejado y a lo largo del día volveremos a hablar de un ambiente soleado en todas las comarcas. Hoy además con un viento que estará prácticamente en calma ya, por lo que a lo largo de la tarde incluso la sensación de subida de las temperaturas será aún más acusada.

0: Vamos a repasar ya los titulares que nos deja la prensa digital con María Díaz. Empezamos por canalextremadura.es.
1: En nuestra web ponemos la mirada en el primer día de clase en la región. El diario Hoy abre con el arsenal clandestino desarticulado en Cataluña que suministraba armas a Badajoz. Y el periódico Extremadura destaca que la policía local investiga las pintadas en la parte antigua de Cáceres.
0: ¿Y qué otros digitales tenemos en Extremadura?
1: Pues vamos con Región Digital, que lleva en su cabecera que la presidenta de la Junta defiende que construir una vida en Extremadura no suponga ninguna renuncia. La portada de Extremadura destaca que CESIF, UGT y Comisiones Obreras activan un calendario de movilizaciones por la equiparación salarial. Y terminamos los diarios regionales digitales con Extremadura 7 días, que se centra en que la región suma más casos de fiebre del Nilo que el año pasado.
0: Y vamos con otros medios nacionales, ¿qué traen?
1: En El País hablan de que los argumentos del Supremo sobre la ley de nietos dan alas a la teoría de Vox del pucherazo electoral. Por otra parte, El Mundo destaca que el CNI avisó el día 29 a la delegación del Gobierno de que una multitud esperaba en Castillejos. Por su lado, El Español abre con Marruecos, que elogia los frutos de su relación con Sánchez y acusa a Feijóo y Tolón de escalar la tensión por Ceuta. Y terminamos con el diario.es, que titula: la fórmula para dar la nacionalidad que cuestiona el Supremo en la ley de nietos se aplicó sin polémica en 2008.
0: Y tiempo para hablar de una noticia curiosa, la encontramos en El País y se preguntan por qué en España casi nunca hay fruta de postre en los restaurantes.

Pues ni watermelon, ni apple, ni orange, sandía, manzana y naranja para los que no hablen inglés. A pesar de que somos el primer productor de la Unión Europea en lo que se refiere a frutas, esta escasea en muchas cartas de postres españolas. Algunos creen que se debe a que es mucho más fácil para los hosteleros trabajar con postres preparados que solo hay que calentar, a que tener la fruta, que es mucho más caro y requiere más tiempo. También tiene que ver el precio. De forma generalizada ha subido el coste de la comida y la fruta es proporcionalmente lo que más. Como lo de comer fuera, que no es algo que actualmente se pueda hacer con asiduidad, muchos optamos por el flan o la tarta porque como solo es una vez, la solución pasa por tirar de recetario tradicional. Más allá de ofrecer una manzana en la mesa con un cuchillo que no corta, tenemos peras al vino, manzanas al horno, macedonia o fresas con nata. Son algunas de una larga lista de opciones.

0: Y vamos ya con los deportes. Hoy tenemos jornada de liga con el Extremadura jugando en Baracaldo y es día también de sorteos para Cacereño y Cacereño Femenino. Iván Herrero, buenos días.
1: Muy buenos días. Hoy vamos a conocer a los rivales del Cacereño Femenino en Copa de la Reina y del Cacereño Masculino en Copa Federación. Las extremeñas podrían enfrentarse segunda ronda a un equipo de inferior categoría. El sorteo está dirigido por Cercanía, así que lo más probable es que toque el Getafe o como mucho Sporting de Huelva o Córdoba. El Cacereño Masculino sí que tiene cerrada o concretada la nómina de equipos a los que podría enfrentarse. Conil, Dos Hermanas y Recre son los posibles rivales con los que se enfrentaría en octavos de final. Hay que recordar que esta Copa Federación da plazas para la Copa del Rey, una competición a la que también tiene opciones de acceder el Talayuela. El conjunto talayuelano se enfrentará al Sporting de Alcázar en la ronda previa. Lo negativo del sorteo es que la vuelta se jugará en Alcázar de San Juan, aunque desde Talayuela se intenta valorar lo positivo de estar en la competición. Benny Besale es el entrenador.
2: Ya es un premio estar donde estamos. Yo creo que te quitas, como tú bien has dicho, el viaje de Canarias, que aunque sea muy bonito, que vas a la, que coges el avión y demás, es un poco más lioso que sea en la península.
1: El Talayuela Alcázar de San Juan, la ida se jugará el fin de semana del 26 de septiembre, la vuelta se jugará una semana después en Castilla-La Mancha. El ganador disputará Copa del Rey. Con la atención puesta en los sorteos, la jornada de liga arranca hoy mismo en Primera Federación. El Extremadura visita a las 7 al Baracaldo. Llega el equipo azulgrana con las bajas de Zarfino y Cordero, pero con la moral alta tras su primera victoria en la categoría. Enfrente un Baracaldo al que David Rocha espera especialmente motivado por la goleada que encajó el pasado domingo en Coria.
3: Conociendo al entrenador, que lleva ya con ellos mucho, mucho tiempo, yo espero un equipo herido, un equipo con orgullo, además ante su público, y seguro que incluso es un aliciente para ellos para dar un plus más, ¿no? Entonces nos esperamos un partido complicado, un partido intenso, de mucho duelo, en el cual tendremos que igualar o superar ese nivel de intensidad.
1: Podrán seguir este Baracaldo Extremadura a las 7 por Extremadura en Juego. Del resto, el Cacereño descansa hoy, el Coria ultima la preparación de su encuentro del domingo en Lugo, el Mérida realiza esta mañana su última sesión de trabajo antes de recibir mañana al Mirandés, y en Primera Femenina, Cacereño Sport Extremadura olvidan la Copa para centrarse en el debut liguero de este domingo. El Cacereño contra la Real Sociedad B en San Sebastián, el Sport Extremadura en casa frente al Athletic de Bilbao B. Además, en pádel, Paula José María y Bea González ya están en cuartos de final del Major de París tras ganar ayer con claridad a Montes y Barrera de la Fuente. Marta Ortega y Sofía Araujo van a ser los rivales de Paula José María hoy en cuartos de final. En esta ronda no está Lorena Rufo, eliminada ayer. En baloncesto, derrota del Miralvalle en su primer amistoso de pretemporada. Las de Adriana Nesevich caían ante un rival de superior categoría como es Zamora. 54-67 perdieron las placentinas, que el domingo devolverán visita al cuadro zamorano. Y además de este amistoso, ayer también se presentó el nuevo proyecto del BCB, el equipo Pacense de Segunda FEB. Arranca mañana la competición con el partido de Copa de España ante el Cáceres. El derbi será el primer duelo de los pacenses tras su ascenso, es decir, la primera oportunidad para ver en la Granadilla un proyecto que se antoja ilusionante. Así al menos lo destacan los jugadores Álvaro Merlo y Alberto Díaz.
4: No, las expectativas son altas, son buenas. Obviamente que es un equipo nuevo, jugadores y compañeros nuevos. Tenemos que conocernos, crear esa química de equipo, pero estamos trabajando mucho para lograrlo.
5: Muy ilusionado, la verdad. Con muchas ganas de debutar aquí el sábado. Y nada, el objetivo, competir cada partido, cada entrenamiento, darlo todo. Y de ahí se verá.
1: El baloncesto también es protagonista fuera de la región. España jugará las semifinales de la Copa del Mundo femenina gracias a su clara victoria anoche ante Australia, 66-89. Partidazo de la selección, que mañana se medirá la gran favorita Estados Unidos a partir de las 8. En ciclismo, Kung se llevó la victoria en la contrarreloj de la Vuelta. Enric Mas mantiene el jersey rojo tras una gran actuación. Solo perdió 36 segundos con Roglic. Mas mantiene una diferencia de 1.37 y quedan dos etapas. La primera hoy con salida en Vélez y final en Alto, en Peñas Blancas en Estepona. Y en fútbol arranca esta noche una nueva jornada en liguera en Primera División con el Sevilla-Valencia a partir de las 9.

0: Y vamos con la cultura, hablamos de cómic en Badajoz, de teatro en Los Santos de Maimona o exposiciones en Cáceres. Cristian Polanco, buenos días.
1: ¿Qué tal, Javier? Muy buenos días. Pues vamos a empezar con la música de Puño Dragón, hablando de la salita del cómic, que es uno de los principales eventos de este fin de semana en Badajoz. Ya van 17 ediciones de esta actividad que organiza la asociación Extreveo con el apoyo del Ayuntamiento Pacense. Han publicado Extreveo a varios ilustradores ya muy consagrados, como su presidente, como Gol, que presenta hoy en el Museo Luis de Morales Juana la Loca, un cómic histórico. Después viene Juan del Pozo, que es de Aceuchal, y culmina la tarde con una mesa redonda sobre el fanzine extremeño, ¿no? Una actividad artística que está cada vez con un mayor impulso. La actividad más llamativa de esta salita del cómic es la habitual de los sábados en el Paseo de San Francisco, que este año han decidido no hacer el habitual cómic gigante, sino otra cosa que también es súper interesante. Carlos Díaz.
2: Vamos a cambiar un poco y en vez de hacer un cómic vamos a hacer un diccionario ilustrado extremeño. Vamos a hacer 20 planchas de tamaño 50x70. Cada dibujante ilustrará una palabra o expresión típica de la región. Desde Arrecío a Pitera a muchas más, cada uno dará su versión de la palabra y entre todas pues será un pequeño diccionario de palabras extremeñas que seguro que llama mucho la atención.
1: Eso es el sábado por la mañana. Por la tarde, el sábado, en el Museo Luis de Morales, Museo de la Ciudad, Carolina Corbillo y Noelia Vega, Noelia que es de Badajoz. Nos vamos hasta Los Santos, que está de aniversario.

0: La sala Guirigay de Los Santos de Maimona, que cumple 20 años como referente teatral en el medio rural extremeño. Hace dos décadas, el dramaturgo Agustín Iglesias y la productora y actriz teatral Magda García Arenal decidieron abandonar Madrid, su Madrid, donde habían montado ya la compañía Teatro Guirigay hace muchos años, y continuar su labor como compañía teatral en Extremadura. Buscaron el lugar perfecto y lo encontraron. Un antiguo supermercado en Los Santos de Maimona que convirtieron en su refugio, su hogar y su espacio teatral. Agustín Iglesias.
1: Pero encontramos un espacio estupendo, maravilloso, un antiguo supermercado con grandes dimensiones, que dijimos, hombre, pues podemos dar ese paso, que también es hacerla una sala donde sea, no solamente para representar espectáculos, sino para tener un espacio que sea de creación con la ciudadanía.
0: Y se disponen a celebrarlo por todo lo alto, los actos que comienzan este sábado, mañana, con el estreno de El romancero gitano y otros deseos, una versión teatral del poemario de Federico García Lorca. Anoche se abrió en Cáceres la exposición Forever Rain de Miriam Gómez en el espacio Belle Artes, y hoy hay todo tipo de actividades porque arrancan hoy las Noches del Patrimonio, que son dos Noches del Patrimonio, hoy y mañana en Cáceres y en Mérida. El programa es muy amplio. También el ciclo de música contemporánea del Museo Fostel Malpartida, hoy a las 8:30, con las improvisadoras francesas Camille Email y Nina García. Un museo que cumple 50 años. José Antonio Agúndez, director.
2: Museo Fostel Malpartida cumple 50 años de arte y vida. A esta efeméride dedicaremos esta edición, que en este año especial se extiende hasta octubre. En 1985 Fostel defendía la vida como ruido, el ruido como vida. A esto, al ruido y a la vida, al arte y a la vida, pues se han dedicado los últimos 50 años de este museo atípico, que viene ofreciendo actividades atípicas que hacen más ricas la vida de nuestros visitantes.
0: Las actividades del ciclo de música contemporánea del Museo Fostel Malpartida comenzaron anoche, continúan hoy y acaban precisamente ese 24 de octubre con la conmemoración de los 50 años del museo. Y mañana es el gran día de Pitingo en el Teatro Romano de Mérida.
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0: Son muchos los temas de Pitingo que van a sonar en el Teatro Romano de Mérida. Hemos hablado con él aquí en Canal Extremadura Radio. Más tarde en el informativo Hora Punta, Javier nos va a contar cómo se está preparando para este concierto, porque habrá nada más y nada menos que 21 artistas sobre el escenario.
4: Pues deseando escucharlo. Gracias, Cristian.
0: Gracias, Javier.

0: Son las 9 de la mañana.
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0: Seguimos en Primera Hora en Canal Extremadura Radio y Televisión. En unos minutos estará con nosotros Manuel García, el director general de la Asociación Nacional de Empresas de Sanidad Animal, para hablar del virus del Nilo, del que se han registrado ya 43 casos en la región. También echaremos la vista atrás y recordaremos los atentados del 11S, cuando se cumplen ya 25 años. Hablaremos con Francisco Rodríguez, doctor en Historia Contemporánea y profesor de la Universidad de Extremadura. Pero antes, como siempre, repasamos las noticias más destacadas de este viernes. Beatriz Rosado, buenos días.
2: Buenos días. Los médicos convocarán huelga indefinida a mediados de octubre para reclamar mejoras laborales y un estatuto propio. Las organizaciones médicas unidas en el comité de huelga anunciarán hoy esa fecha. El presidente del Sindicato Médico de Extremadura, Antonio Hidalgo, ya vaticinaba un otoño complicado si el ministerio no atendía sus demandas.
3: De que la no solución de un problema está generando aún más problemas. Va a ser un otoño, si me permite decir, caliente. Caliente porque las reivindicaciones no se acaban.
2: Esta decisión llega pese al gesto del ministerio. La ministra de Sanidad abre ahora la puerta a crear una ley específica para los médicos, un posible estatuto médico propio a la vez que se haya, una vez que se haya aprobado el estatuto marco, que sería la base común para todo el personal sanitario. Lo decía Mónica García.
4: Si algún colectivo siente la necesidad o cree la necesidad de que ese capítulo propio tiene que ser trasladado a un estatuto propio, nosotros no nos negamos, siempre y cuando esto sea sobre la base común de un estatuto propio, un estatuto marco para todos los profesionales. El estatuto propio de los médicos no puede hacerse sobre las cenizas de la mejora de las condiciones laborales de todos los profesionales.
2: Sería la quinta semana de huelga de facultativos desde que empezó este año. Por otro lado, los sindicatos de la Junta anuncian huelga general en noviembre si antes no llegan a un acuerdo para la homologación salarial con el resto de comunidades y la administración en general. Aseguran que aquí se cobra hasta un 20% menos. Benito Román es presidente de CESIF en Extremadura.
5: Ni acuerdo retributivo ni propuesta por parte de la Consejería de Hacienda y Administraciones Públicas para evitar esa discriminación, y ante la negativa elevamos un escrito conjunto las tres organizaciones sindicales a la presidenta de la Junta de Extremadura.
2: Y malas noticias para los bolsillos. El Banco Central Europeo sube los tipos de interés hasta el 2,5% para intentar frenar la inflación. El Euribor está ya en el 3,1% y podría cerrarse el mes en el 3,2, lo que encarecería las hipotecas unos 600 euros al año por cada 100.000 de préstamo. El petróleo además no baja y hasta en los 106 dólares. Y todo esto en plena vuelta al cole. Se desarrolló este jueves sin incidencias en nuestra región. Hoy vuelven los alumnos de bachillerato y también los cerca de 21.000 estudiantes de la Universidad de Extremadura. Las carreras sanitarias siguen siendo las más demandadas y en el caso de las titulaciones con menos solicitudes como topografía o enología, el rector ha asegurado que se está estudiando opciones para hacerlas más atractivas. Por su parte, la presidenta de la Junta, María Guardiola, destacaba el aumento de inversiones y la estrecha colaboración entre ambas instituciones.
6: Un grado dual, por ejemplo, en topografía o en enología serían bastante viables montándolo con la empresa, ¿no? Para que los estudiantes hagan la mitad aproximadamente de su formación en la universidad y la otra mitad en la empresa.
7: Y hemos estrechado la colaboración entre las dos instituciones y lo hemos hecho porque tenemos el convencimiento de que el futuro de esta región lo va a escribir el talento que se forja en esta universidad. Y quiero que quienes estudian aquí sepan que esta tierra les necesita.
2: También se abre el año judicial marcado por la tensión entre gobierno y los jueces. La presidenta del Consejo del Poder Judicial, Isabel Perelló, exigía respeto a las decisiones judiciales y a su independencia.
8: Los poderes ejecutivo y legislativo, al comentar las decisiones judiciales, deben evitar las críticas que menoscaben la independencia de los tribunales o la confianza pública en la justicia.
2: También les contamos que la Guardia Civil ha intervenido cerca de 2.300 prendas textiles valoradas en 13.600 euros en un comercio de Plasencia. El dueño del establecimiento no pudo acreditar su procedencia, se le ha levantado acta por una supuesta infracción administrativa de contrabando. Y por otro lado, Sanidad detecta un foco del virus del Nilo en una explotación equina de Navalmoral de la Mata y 3 nuevos casos en la región, con lo que se supera ya la cifra del año pasado. En la actualidad hay 5 personas ingresadas en los hospitales extremeños. Y en el exterior, al menos 29 menores han muerto en un incendio en Bukavu, en el este de la República Democrática del Congo. El fuego se declaraba en una vivienda y se extendía rápidamente, afectando a 2 escuelas primarias. Vamos ya con la previsión del tiempo. Carlos Benito, buenos días.
9: Buenos días. Se acabó la tregua que nos han dado los termómetros en estos 2 últimos días y a partir de hoy y como poco hasta el primer tramo de la próxima semana de lo que volveremos a hablar será de bastante más calor de nuevo. Hoy de momento en esta primera mitad de la mañana aún las mínimas rebajan los 17, 19 grados en todas las comarcas y hablamos de un ambiente incluso algo fresco en algunas zonas de sierra o en zonas hondas del llano. Las que sí nos van a dejar ya una tarde algo más calurosa, decíamos, serán las máximas que acabarán por superar este viernes los 33, 35 y hasta los 36 grados en todo el llano e incluso no descartamos que por la mitad sur de manera puntual se alcancen o se superen los 37 ya en la jornada de hoy. Máximas más de 2, 3 grados por encima de las de ayer que subirán sobre todo hoy en la mitad norte por donde estos 2 últimos días ha costado llegar a los 30, 32 grados de máxima y ojo porque para acabar esta segunda semana de septiembre y comenzar la próxima volveremos incluso a los 38 o 40 grados en un viernes, con muy poco movimiento en la previsión, en el que con el anticiclón más reforzado sobre nuestra zona, hablaremos de un día de cielo despejado y de viento en calma.
2: Gracias, Carlos. Aquí lo dejamos, Javi.
0: Gracias, Beatriz. En un instante hablaremos del virus del Nilo. Son ya 43 casos en nuestra región y además un poco...
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12: Muy buenos días a todos y bienvenidos. 11 de septiembre, efeméride que recordamos con... mucha lástima, se celebran 25 años de los atentados en Nueva York. Bueno, pues mucho, mucho que contarles en nuestra agenda. Pues hoy viernes 11 de septiembre tenemos aquí en Azuaga esa orquesta portuguesa en Fronteiras para tocar música clásica. En cuanto al tiempo, vamos a ver cómo el termómetro sube 1 o 2 grados más.

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0: Bien, pues hoy vamos a poder ver un gran espectáculo. No solo ver, sino escuchar, sobre todo. Porque hoy viernes 11 de septiembre la orquesta portuguesa Sem Fronteiras va a ofrecer un concierto aquí en Azuaga, en el Teatro Capitol. Será a las 9 cuando comience dicho concierto. La entrada es gratuita hasta completar aforo. Un concierto que se enmarca dentro del proyecto Maratonas con Orquesta de Bolso. 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Durante varios días, jóvenes músicos de las regiones fronterizas ofrecen conciertos bajo la dirección musical de Jorge Yagüe Molina. Una iniciativa que está impulsada por la OSF desde hace varios años. Ha recorrido ya más de 50 localidades, tanto de Portugal como de España, fomentando la descentralización cultural, favoreciendo así el acceso de la región a la música clásica. Una actividad que cuenta con el patrocinio de la Fundación La Caixa, naturalmente con la colaboración del Ayuntamiento de Azuaga.
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Bueno, pues hablamos del tiempo. El breve descenso de los termómetros que ha dejado un ambiente más propio del otoño en buena parte del interior de la península, bueno, tiene los días contados. Según las previsiones a corto plazo, una nueva situación anticiclónica va a favorecer la entrada de aire cálido procedente del norte de África. Va a provocar un ascenso notable de las temperaturas durante los próximos días, con Extremadura entre las zonas donde el calor va a volver a ganar protagonismo. El desplazamiento de una vaguada que ha afectado sobre todo a la costa mediterránea va a dar paso a una cresta anticiclónica de origen sahariano que va a dominar buena parte del país. Pues también va a dejar varios días de tiempo seco, estable y progresivamente más caluroso. Un episodio que alcanzará su máxima intensidad entre el domingo que viene y el miércoles próximo. En los valles del Guadiana y del Guadalquivir se esperan máximas de entre 37 y 39 grados, con la posibilidad de alcanzar los 40 grados centígrados. En amplias zonas de la península, los termómetros se situarán entre 8 y 10 grados por encima de los valores habituales para estas fechas. Un calor que no solo se va a notar durante el día, porque habrá noches tropicales que podrían extenderse por Extremadura, Valle del Guadalquivir, litoral mediterráneo, también las islas, dificultando pues eso, el descanso nocturno. Y ya decimos, a partir del miércoles de la semana que viene, el escenario podría comenzar a cambiar con el debilitamiento de esa dorsal anticiclónica. La evolución de la atmósfera en los próximos días será clave para saber si estos posibles cambios consiguen poner fin al nuevo episodio de calor. Vamos recordando que el día 23 de este mes se inicia el otoño. Vamos despidiendo el verano.

0: Este fin de semana vivimos aquí en Azuaga el mejor fútbol, porque se vive la temporada en tercera regional, jornada segunda. Esta vez el Club Deportivo Azuaga se enfrenta a la Unión Deportiva Montijo. Recuerden, domingo 13 de septiembre a las 12:30, la cita en el Estadio Municipal de Deportes de Azuaga. Recordamos que los rojiblancos se encuentran en la segunda posición de la tabla clasificatoria de tercera, solo por detrás del Castuera. Vamos a ver si se mantiene. Será, pues eso, una oportunidad asistir a este partido para animar a los nuestros, para ver si se mantiene en los puestos altos.
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0: Pues así vamos llegando a las 10 en punto, segundos ya para esa hora, y nos vamos a las portadas de los periódicos regionales. Vamos a ver de qué se habla, qué es noticia a nivel de Extremadura. En el periódico Estas Noticias, más de 160.000 estudiantes se incorporan a las aulas en la región. El curso comienza con normalidad en los centros y también en el transporte escolar, que no registró incidencias en las rutas contratadas. Movilización sindical para que se aumente el sueldo a 35.000 empleados de la Junta. Concentraciones y huelga el 11 de noviembre si no hay acuerdo. Extremadura reclama fondos para proteger mejor los museos. En educación, la Universidad de Extremadura abre curso y pide que se exija lo mismo a las universidades privadas. Y también ahí en esa primera página del periódico se recuerda ese aniversario, 25 años de los atentados del 11S que cambiaron a Estados Unidos. Nos vamos al otro gran periódico de nuestra región, el otro periódico clásico como es el diario Hoy. La policía desarticula en Figueras una red que abastecía de armas ilegales a Badajoz. El envío de un paquete a la capital pacense sirve para desmantelar una peligrosa organización criminal. El BCE, el Banco Central Europeo, eleva los tipos de interés al 2,5%, pero no descarta más subidas. Rabat amenaza con tensiones recurrentes en Ceuta. Condenada a 7 años de cárcel por tirotear la casa de su pareja. Y en la foto, bajo la foto de portada, esta pequeña noticia: vuelta al cole sin incidencias. Tras el convulso inicio del curso del año pasado, los alumnos extremeños han regresado a las aulas en total normalidad y con todas las rutas de transporte escolar garantizadas.
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Bien, pues hoy vamos a poder ver un gran espectáculo. No solo ver, sino escuchar, sobre todo. Porque hoy viernes 11 de septiembre la orquesta portuguesa Sem Fronteiras va a ofrecer un concierto aquí en Azuaga, en el Teatro Capitol. Será a las 9 cuando comience dicho concierto. La entrada es gratuita hasta completar aforo. Un concierto que se enmarca dentro del proyecto Maratonas con Orquesta de Bolso. Proyecto musical de la Orquesta Sin Fronteras que colabora con la Orquesta Sinfónica de los Conservatorios de Almendralejo y Mérida para llevar la música clásica a zonas rurales de España y Portugal. Durante varios días, jóvenes músicos de las regiones fronterizas ofrecen conciertos bajo la dirección musical de Jorge Yagüe Molina. Una iniciativa que está impulsada por la OSF desde hace varios años. Ha recorrido ya más de 50 localidades, tanto de Portugal como de España, fomentando la descentralización.

cultural, favoreciendo así el acceso de la región a la música clásica. Una actividad que cuenta con el patrocinio de la Fundación La Caixa, naturalmente con la colaboración del Ayuntamiento de Azuaga.

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3: Alerta nuclear.

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0: Bueno, pues hablamos del tiempo. El breve descenso de los termómetros que ha dejado un ambiente más propio del otoño en buena parte del interior de la península, bueno, tiene los días contados. Según las previsiones a corto plazo, una nueva situación anticiclónica va a favorecer la entrada de aire cálido procedente del norte de África. Va a provocar un ascenso notable de las temperaturas durante los próximos días, con Extremadura entre las zonas donde el calor va a volver a ganar protagonismo. El desplazamiento de una vaguada que ha afectado sobre todo a la costa mediterránea va a dar paso a una cresta anticiclónica de origen sahariano que va a dominar buena parte del país, pues también va a dejar varios días de tiempo seco, estable y progresivamente más caluroso. Un episodio que alcanzará su máxima intensidad entre el domingo que viene y el miércoles próximo. En los valles del Guadiana y del Guadalquivir se esperan máximas de entre 37 y 39 grados, con la posibilidad de alcanzar los 40 grados centígrados. En amplias zonas de la península, los termómetros se situarán entre 8 y 10 grados por encima de los valores habituales para estas fechas. Un calor que no solo se va a notar durante el día, porque habrá noches tropicales que podrían extenderse por Extremadura, Valle del Guadalquivir, litoral mediterráneo, también las islas, dificultando pues eso, el descanso nocturno. Y ya decimos, a partir del miércoles de la semana que viene, el escenario podría comenzar a cambiar con el debilitamiento de esa dorsal anticiclónica. La evolución de la atmósfera en los próximos días será clave para saber si estos posibles cambios consiguen poner fin al nuevo episodio de calor. Vamos recordando que el día 23 de este mes se inicia el otoño. Vamos despidiendo el verano.
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0: Este fin de semana vivimos aquí en Azuaga el mejor fútbol, porque se vive la temporada en tercera regional, jornada segunda. Esta vez el Club Deportivo Azuaga se enfrenta a la Unión Deportiva Montijo. Recuerden, domingo 13 de septiembre a las 12:30, la cita en el Estadio Municipal de Deportes de Azuaga. Recordamos que los rojiblancos se encuentran en la segunda posición de la tabla clasificatoria de tercera, solo por detrás del Castuera. Vamos a ver si se mantiene. Será, pues eso, una oportunidad asistir a este partido para animar a los nuestros, para ver si se mantiene en los puestos altos.
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Y como es habitual, vamos a dar paso a nuestro mercadillo, nuestro Radio Mercadillo, el espacio que Radio Azuag FM, como emisora de servicio público, pone al alcance de todos sus oyentes. Ya sabes, se vende, se compra, se alquila, se busca, se intercambia lo que quieras, lo que desees. Para eso estamos. Venga, comenzamos con los anuncios que tenemos actualmente. Hay una persona que busca una cochera, no una plaza de garaje, una cochera para alquilar en Azuaga. Se vende casa, es una media casa en calle Mesones número 30 por solo 25.000 euros. Tiene 6 habitaciones, necesita alguna reforma. Hay una persona que busca un apartamento en Azuaga de no más de 300 metros cuadrados. Se vende un coche, un Renault Megane del 2007, es cabriolet, asientos de piel, funciona perfectamente. Se vende por 4.000 euros, negociable. Se regala una cama de 1.5 de madera provenzal. Una familia de pocos miembros necesita de forma urgente una casa de alquiler con opción a compra, sobre todo que se pueda entrar a vivir y que tenga un precio asequible. Un vecino de Azuaga busca trabajo en cualquier empleo, tiene todos los carnets de conducir y curso TPC de albañilería, 20 horas, además del curso de aplicación de productos fitosanitarios. Se vende una secadora Indesit de 8 kilos por falta de uso. Totalmente nueva y muy cuidada. No necesita instalación ni tubo al exterior. Mide 85 de alto por 60 de ancho por 60 de fondo. Muy silenciosa y bajo consumo por 260 euros. Se acepta a cambio por ciclomotor o bicicleta de carretera, negociable el cambio. También hay una persona que cambiaría un jaulón de un metro de altura por 50 de ancho y fondo por periquitos, canarios, etc. Una persona busca para alquilar piso o casa amueblada a partir de septiembre, de este mes de septiembre, también estaría dispuesta a compartir. Son los anuncios que tenemos actualmente en nuestro mercadillo, el Radio Mercadillo, el mercadillo de la radio. 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Aquí no hay letra pequeña, aquí gente apañá. ¿Qué pasa aquí? 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Qué buena compañía, la de la radio, siempre juntos, fíjate, juntos, hasta el amanecer. Venga, esta es la canción de Álvaro de Luna, nos dejamos de tontería, venga.

¿Algo más? Parece que sí, que sí, que se apuntan a más. Juan Magán está teniendo un veranito, vaya, un montón de temas, como este, junto a Michael de la Calle. ¿Algo más, Juan Magán?

0: 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Y comenzamos con la combinación ganadora del sorteo de la Bono Loto de ayer jueves 10 de septiembre. Los números premiados fueron los siguientes: 3, 6, 14, 33, 36 y 47. Complementario el 32, reintegro el número 8. La combinación ganadora del sorteo de la primitiva de ayer jueves: 17, 26, 35, 44, 45 y 48. Complementario el 3, reintegro el 5. La Lotería Nacional de los Jueves, primer premio: 46.144. Reintegros 1, 4 y 5. Y el número de la 11, premiado ayer jueves 10 de septiembre, el 58.538. ¡Mucha suerte! Y hasta aquí los números de hoy. Si te ha tocado, invita a algo, y si no, invita igual, que la pena con amigos duele menos. Te hemos contado todos los premiados del día anterior. 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
1: Lo importante es la salud.
0: Pídeme perdón. Te lo presentamos, novedad para ti en exclusiva. Juanlu Montoya, lo nuevo.

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0: bonita.
1: Canciones para llenar, no un disco, un doble LP y llenar conciertos en directo. Canciones nuevas que ha sacado en este veranito Lérica, en este caso junto a Funzo, hablando de ese domingo de playita.

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Y tú lo sabes, por eso nos sigues, ¿a que sí? Contándonos historias, ella es Lucía y nos dice esto de cuando éramos niñas.

0: Y el tema de los contenedores azules. Mira que ahora, bueno, pues Azuaga, como todos los pueblos de alrededor, viene mucha gente a pasar aquí unos días, la población pues sube, y hay que tener muy en cuenta lo de los contenedores azules, que es un contenedor para echar ahí todos los papeles, cartones que encontremos, folletos publicitarios, periódicos, revistas, cualquier cosa, todo lo de papel y cartón, ahí, en el contenedor azul. Las cajas de cartones, no las echemos así enterita, se doblan un poco, y se echan. Y ya sabes que los contenedores azules se recogen los lunes y los jueves. Ya lo sabes, tengamos todos una Azuaga más limpia, contribuyamos a tener una Azuaga más limpia.
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0: Vámonos de feria. ¿Más feria? Venga, pues más feria, que no paramos. Y verbenas y lo que haya. Masa Madre y Henry Méndez.

0: tiene los masa madre.
1: Brindemos, venga, por lo que sea, da igual, por la salud, por el amor, por lo que sea. Paula Cops, Juan Magán, Funzo, brindemos.

0: Y nos preguntan de vez en cuando por aquí, por si todavía no estás inscrito, si no estás metido dentro del grupo, lo de Azuaga Activa. Azuaga Activa es un servicio de información a la ciudadanía, a toda la población, por parte del ayuntamiento a través de la aplicación WhatsApp, en el cual te puedes registrar, meterte en el grupo y vas a recibir pues información, carteles, absolutamente de todo por parte del ayuntamiento. Solo tienes que mandar un WhatsApp a este número de teléfono, 617-250-774, 617-250-774. Y en el WhatsApp mandas la palabra alta, nombre, apellido y DNI. Y a continuación pues vas a recibir un mensaje de bienvenida y te meten en el grupo y vas a recibir mucha información de carteles, fotografías, información de cosas administrativas que pasan en Azuaga, de todo. Así que puedes pertenecer a ese grupo y estar informado. Aparte, por supuesto, además de escuchar Radio Azuaga, de seguirnos en el Facebook, de escucharnos por internet. Ya sabes, se llama Azuaga Activa. Te repito, el teléfono 617-250-774.
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0: Es la propuesta de Sergio Contreras para este verano. Un tema que titula La Maleta. No sabemos a qué maleta se refiere, si la de viaje o la que llevamos siempre encima con otras cosas.

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1: Vámonos con ese cabeza de ratón de la magnífica arrasando Leire Martínez.

0: cabeza.
1: Y muchas felicidades a todos los componentes del Club de Atletismo Campiña Sur. Y vaya temporada que están realizando en este 2026. En el Campeonato de Extremadura, en el Campeonato de España, en las diferentes competiciones que se están desarrollando y se están presentando. Siempre hay alguien de aquí, de nuestra zona, subiendo al podio. ¡Ay! Realmente es impresionante. Y ya sabes que si quieres pertenecer a ese Club de Atletismo Campiña Sur, es muy sencillo. No tienes por qué ser uno de los grandes y querer participar. Todo simplemente pues porque te apetece hacer ejercicio, por participar con otra gente, para convivir con ellos, para hacer deporte. Y si quieres algo más y te entra el gusanillo a competir, pues ya sabes que ellos te van a apoyar, que tienes entrenadores, que vas a disfrutar con ellos. Así que únete, hazte socio del Club de Atletismo Campiña Sur, te lo vas a pasar muy bien, te vas a divertir y puedes llegar alto si quieres, si te apetece. Enhorabuena a todos ellos, están llevando el nombre de nuestra comarca muy, muy, muy, pero que muy alto, ¿eh?
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0: Normal.
1: Parece increíble que se hayan unido, bueno, un clásico como es Santana y una jovencita como es Becky G, y hacen este tema titulado Mi Gran Amor.

Venga, venga, venga, que nos vamos a poner serios, nos vamos a relajar un poquito, vamos a escuchar a Beno Real, que nos canta algo muy serio, lo malo que es el dinero.

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1: Buenas tardes, son las 12. A esta hora estamos pendientes de la decisión de los sindicatos médicos sobre la fecha de la huelga indefinida convocada en toda España para mediados de octubre contra el Estatuto Marco del Ministerio de Sanidad. Los paros, hasta ahora intermitentes, pasan a ser permanentes. Aún así, la ministra abre la puerta para la elaboración de un estatuto propio para los facultativos, pero cuando se haya aprobado el marco común para todo el personal sanitario. Escuchamos a la secretaria general del sindicato extremeño Simex, María José Rodríguez, y a la titular de Sanidad, Mónica García, que ha defendido la postura de su departamento.
2: A esta decisión llegamos obligados por el propio ministerio, puesto que no ha aceptado un estatuto que consideramos súper necesario, como es un estatuto de la profesión médica y facultativa, ya que nuestras condiciones laborales son diferentes al resto de categorías que están en el SER.
3: El estatuto marco lo que dice es que tenemos que acabar con un anacronismo, que es que la gente trabaje 24 horas. El estatuto marco no lo soluciona todo. El estatuto marco es necesario, pero no es suficiente. Es suficiente que las consejerías de sanidad refuercen las plantillas, contrate.
1: Y muchas familias han recibido ya el formulario de consentimiento para que sus hijos puedan recibir este año la vacuna de la gripe en su centro escolar. La presidenta de la Junta anunció en junio que esta vacuna sería intranasal y que se ofrecerá de forma pionera para los menores del segundo grado de infantil y los de primaria, es decir, desde los 3 hasta los 11 años. El año pasado fueron el sector de edad que menos acudió a la vacunación gratuita y también el que registró más incidencia del virus. Desde la Consejería de Salud esperan que este formato en los centros consiga aumentar la tasa de vacunados. Sara García Espada.
4: Y ahora lo que queremos es que el año pasado hubo un repunte de gripe, que con esta campaña de vacunación ilusionante en los colegios podamos facilitar la conciliación a los padres, podamos llegar previa autorización de los padres a vacunar al máximo número de niños posible y de esta manera la Comunidad Autónoma de Extremadura pueda proteger a esos niños y también a la población vulnerable.
1: La campaña se está dando a conocer estos días a través de los colegios y nos hemos encontrado con familias que lo celebran y otras que no tanto.
5: Por supuesto, porque creo que es algo muy importante, porque es la prevención para muchas enfermedades para los niños.
6: Yo nunca los he vacunado de gripe y yo tampoco me vacuno, entonces no creo yo que sea que dé el consentimiento.
7: Yo ya se la suele poner en octubre, pero todavía no he hablado con la pediatra.
8: Una buena iniciativa y bueno, están en el colegio, los niños están juntitos, sobre todo van mejor, lo veo bien, la verdad que sí.
9: Pues lo veo mucho más cómodo que el tener que acercarnos al centro de salud, sobre todo para los padres que estamos trabajando.
1: Y se lo venimos contando, la Policía Nacional desarticula una red de tráfico ilegal de armas con 6 detenidos, 3 de ellos en Badajoz. Se han intervenido 644 armas. La investigación comenzó a principios de 2026 tras detectar envíos sospechosos desde la Comunidad Valenciana con identidades falsas. El primero de esos envíos se interceptó en Badajoz, un paquete procedente de Benidorm con una pistola, un subfusil, un silenciador y un cargador de gran capacidad. 3 personas fueron detenidas en la capital pacense. José Luis Quintana es el delegado del Gobierno.
10: Lógicamente eso es lo que primero se efectuó en Badajoz, cuando tira hacia atrás de donde tienen el origen las armas. La investigación en otras comunidades autónomas, en este caso en Cataluña, ha continuado la investigación y este es el último hecho, la aparición de las 600 armas en Gerona, pero que ya esa es una actuación que han hecho desde otros lugares. Sí que el origen del inicio para que esta operación haya sido un éxito fue en Badajoz, con tenencia ilícita de armas y la detención, en nuestro caso, de 3 personas. Allí ha habido otras 3 personas más detenidas.
1: Y 3 personas han resultado heridas en un accidente ocurrido en la carretera EX-104 en Villanueva de la Serena. Una mujer de 80 años ha resultado herida grave, mientras que 2 varones de 44 y 78 años han resultado heridos leve y menos grave, respectivamente. El siniestro ha consistido en la colisión de 2 vehículos. Todos los heridos han sido trasladados al hospital de Don Benito Villanueva. Hoy se cumplen 25 años de los atentados del 11 de septiembre en Estados Unidos, un acontecimiento que transformó por completo el tablero internacional y dio inicio a la intervención militar en Afganistán e Irak. Hoy hemos salido a la calle para conocer qué hacían y dónde se encontraban cuando se enteraron del atentado.
11: Estaba de camarero. Vi las imágenes y lo primero que pensé que era una película.
12: Pues mira, estaba limpiando mi casa y me llamó una hermana para decírmelo. Perfectamente, eso no se me olvidará nunca. Una cosa horrorosa, que no lo volvamos a vivir, por muy diferente que seamos unos de otros.
13: Pues mira, estaba en mi casa de sobremesa y empecé, Santi, Santi, corre, que mira qué está pasando. Yo lo tengo grabado como si fuera ahora mismo.
14: Vamos, no me lo creía, ¿no? Que fue, vamos.
1: Y el repaso a los deportes con Iván Herrero. ¿Qué tal? Muy buenas tardes.
15: Muy buenas tardes. El Burgos será el rival del Cacereño femenino en la segunda eliminatoria de Copa de la Reina. El equipo extremeño tendrá que viajar a la ciudad deportiva de Castañares para medirse a un Burgos que es de segunda federación y viene de eliminar al Vizcarre. Conocido al rival del Cacereño femenino, en una hora estaremos pendientes del sorteo de Copa Federación para el equipo masculino. Conil, Dos Hermanas y Recreativo de Huelva son los posibles rivales a los que tendrá que enfrentarse el Cacereño. Y ya en Liga, el Extremadura ha realizado esta mañana sesión regenerativa antes de enfrentarse hoy a las 7 al Baracaldo. No podrán estar Zarfino ni Cordero por lesión.
1: Gracias, Iván. Es todo por el momento. Volvemos a la una.
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Muy buenas tardes, un saludo de todo el equipo de la radio. ¿Qué tal? ¿Cómo estamos? Hoy viernes, día 11 de septiembre, año 2026. 8 minutos pasan de las 12 del mediodía. Vamos a dar paso, después de nuestros compañeros de Canal Extremadura Radio, a la información local, a la nuestra, la de aquí. Comenzamos. Y comenzamos hablando del tiempo. Según la Agencia Estatal de Meteorología, hoy vamos a alcanzar los 33 grados de temperatura media máxima en nuestra comarca, la Campiña Sur. Un gradito más que ayer, pero menos que mañana. Según nos cuenta y nos predice la Agencia Estatal de Meteorología, mañana alcanzaremos los 34, al igual que el domingo, pero a mediados de semana subiremos a los 36, 35-36 en de media. Las nocturnas rondan los 17 grados. Una temperatura perfecta para poder dormir bien, por lo menos no le echemos culpa al tiempo, a la temperatura. Es la predicción de la Agencia Estatal de Meteorología.

Y vamos a comenzar con una actividad que se celebra hoy, que se realiza hoy viernes. La orquesta portuguesa Sem Fronteiras ofrecerá un concierto en el Teatro Capitol. Comenzará a las 9 con entrada gratuita hasta completar aforo. El concierto se enmarca en el proyecto Maratonas con Orquesta de Bolso, un proyecto musical de la Orquesta Sem Fronteiras que colabora con la Orquesta Sinfónica de los Conservatorios de Almendralejo y Mérida para llevar la música clásica a zonas rurales de España y Portugal.

0: Buenos días, Alfonso.
1: Hola, ¿qué tal? Buenos días.
0: Bueno, estamos hablando de una iniciativa promovida por una orquesta portuguesa, Orquesta Sin Fronteras. Llevan muchos años en esto, ¿no, Alfonso?
1: Bueno, sí, ellos se pusieron en contacto con nosotros allá por el año 2023 para hacer un proyecto conjunto, un proyecto común entre nuestro proyecto orquestal, la Orquesta OSCAN, que es la Orquesta de los Conservatorios de Almendralejo y Mérida. Yo soy docente, profesor en el Conservatorio de Mérida. Y desde su creación de la Orquesta OSCAN, soy uno de los directores del proyecto.
0: OSCAN, que es, la Orquesta Sinfónica de los Conservatorios de Almendralejo y Mérida, ¿no?
1: Exactamente, que estuvimos hace poquito por aquí, por Azuaga, por allá por el mes de marzo, estuvimos haciendo un concierto en el Teatro Cine Capitol. Vi las instalaciones, vi la ciudad, me quedé encantado y dije, bueno, pues tenemos que traer el proyecto joven del... lo que son las maratonas, que le llaman ellos, con orquesta de bolsillo. Orquesta de bolsillo porque es una orquesta pequeñita, orquesta de en pequeño formato. En esta ocasión es un octeto, 8 músicos con el director. Y es un concierto, como se dijeron, no demasiado al uso, porque es un concierto muy entrañable, muy de cámara, muy de petit comité, en el cual el director desgrana, va desgranando con el público conjuntamente y con los músicos el repertorio que van a realizar. Esta noche concretamente van a tocar uno de los octetos de Schubert, en el cual se encontrará el público instrumentos de cuerda, instrumentos de viento como el oboe, como el fagot, como la trompa y como el clarinete. Con el quinteto de cuerda. Entonces, bueno, son conciertos que el público siempre sale encantado y sobre todo que se lleva, no lo digo por Azuaga, pero sí por las localidades en las que vamos a estar mañana y el domingo. Localidades pequeñitas en las que no están acostumbrados a escuchar música clásica y sobre todo en escenarios pequeñitos, o sea, en lo que tiene el pueblo, puede ser una casa de cultura o una pequeña iglesia. Y bueno, pues ahí va la orquesta de bolsillo.
0: Música asequible en formato pequeño, pero también música agradable, porque Schubert siempre es un placer escucharlo, ¿no?
1: Siempre es un placer escuchar la música en directo y sobre todo con músicos de nuestra orquesta, que son los alumnos que casi ya están finalizando, con lo cual son casi alumnos profesionales, y los alumnos de la orquesta, los integrantes de la Orquesta Sin Fronteras, son todos profesionales o que están estudiando máster. Entonces, bueno, es una oportunidad también para nuestros alumnos en hermanarse con los ciudadanos de la raya, con músicos portugueses. Otros años hemos realizado estos conciertos tanto en un lado de la raya como en el otro, tanto en la zona de Extremadura como en la zona portuguesa. Este año no, este año solo vamos a estar aquí en la zona de la Campiña Sur, en poblaciones como Malcocinado, como Berlanga, como Fuente del Arco o Granja de Torrehermosa. Y bueno, iniciamos, ya están realizando los ensayos en el Cine Capitol y esta noche a las 9 estreno de las maratonas 2026.
0: Fuera de línea, pues te preguntaba cuál es la composición de esta pequeña orquesta. Me contabas que el 50% portugueses, 50% nacionales de aquí de España, ¿no?
1: Sí, lo que solemos hacer con el convenio es un convenio que tenemos ya firmado, que venimos realizando desde el año 2023. Hemos estado en distintas zonas de Extremadura, como en la parte norte de Cáceres, concretamente toda la zona de Gata. Otro año estuvimos por la zona de la raya portuguesa cerca de Olivenza. Otro año hemos estado en la zona de Villafranca, hasta zona de Zafra y este año ha tocado esta parte de maravillosa de Extremadura. Es una orquesta en la que se compone el 50% y sobre todo de lo que se trata es que nuestros alumnos tengan una experiencia profesional con un director profesional que viene en esta ocasión para trabajar con ellos y para llevar la música al escenario.
0: Bueno, una orquesta que, según vemos en el dossier, promueve valores de cooperación, efectivamente, pues cooperación entre dos países, pero es que además hemos podido comprobar que la OSF ha ganado varios premios, entre ellos el premio Carlomagno, que no es cualquier cosa, ¿no?
1: Sí, la verdad que es un

0: Una orquesta que promueve unos valores fantásticos para los chicos. Es una orquesta que se integra perfectamente en lo que es la filosofía también de nuestro propio proyecto orquestal, la Orquesta Oscan. Y la verdad que estamos muy contentos de poder realizar todo esto. Evidentemente tiene un patrocinio, y ese patrocinio no es otro que el de la Fundación La Caixa, en la parte portuguesa, con la Caixa General de Depósitos. Y gracias a ese patrocinio, pues todo esto se puede llevar a cabo, porque aunque los chicos, la mayoría de los chicos no cobran porque están en formación, pero sí hay una serie de gastos de traslados, de transporte, y bueno, pues todo eso, porque a los ayuntamientos no le cuesta ningún no tienen que aportar ningún dinero por estos conciertos, precisamente porque lo que pretende también la Fundación La Caixa es que esos lugares en los que, por falta de presupuesto o por falta evidentemente de población, pues puedan tener esa oportunidades que otras poblaciones, evidentemente con mucho más habitantes, tienen de manera habitual.
1: Bueno, no les cuesta nada a los ayuntamientos, pero tampoco a las personas que vayan a acudir esta noche, por ejemplo, aquí a Azuaga. Son conciertos de entrada gratuita hasta completar aforo, ¿no?
0: Por supuesto, todos los conciertos son gratuitos, claro.
1: La cita es a las 9 aquí en el Teatro Cine Capitol. Será en el día de hoy, pero mañana también tenemos otro concierto más en Berlanga, ¿no?
0: Sí, tenemos Berlanga y también tenemos Granja de Torrehermosa. Ajá. Y luego el domingo ya cerramos el maratón, porque bueno, vamos a estar, el cuartel general lo tenemos aquí en Azuaga, vamos a pernoctar y convivir aquí en la ciudad de Azuaga, y vamos a ir desplazándonos desde aquí. Y el domingo cerraremos en Mal Cocinado y en Fuente del Arco.
1: Bueno, pues te deseamos una buena estancia, una agradable compañía, porque sabemos que andas por ahí con nuestro amigo Valentín y con otras personas.
0: Bueno. La verdad que sí, dar las gracias públicamente tanto a Valentín, la Escuela de Música, el Ayuntamiento. Hoy he conocido a la alcaldesa, pues se han volcado con nosotros, y la verdad es que es de agradecer que los chicos tengan esa oportunidad de tocar en otros escenarios, pero bueno, que la acogida ha sido maravillosa.
1: Bueno, Alfonso, pues bienvenido y muchas gracias por haber atendido los micrófonos de Radio Azuaga. Pues lo dicho, que lo paséis bien y que sea todo un éxito ese concierto.
0: Muchísimas gracias, y espero que sea del agrado de todos los que nos visiten esta noche.
1: Un saludo.
0: Adiós, adiós.
2: Pues invitamos a todos nuestros oyentes a que se acerquen. La entrada es gratuita y va a ser un concierto que merece la pena, de esos para no olvidar. A las 9 en el Teatro Cine Capitol. Les contamos otras cosas, 12 y 18 minutos de hoy viernes. Les recordamos a todos los interesados que se convoca proceso de selección por el sistema de oposición libre de 35 plazas de agente de policía local en los ayuntamientos de Extremadura, entre ellos Azuaga, que cubrirá así 4 plazas de agentes de la policía local. El plazo será de 20 días desde que salió publicado, en el día 2 de septiembre. Pueden visitar y conocer las bases que están publicadas en el DOE del 2 de septiembre. 4 plazas de policía local para Azuaga. La Asociación Azuagueña Amigos de la Tanga anuncia que sigue celebrando su temporada 2026 puntuable a la regularidad, y este próximo sábado, día 12, realizará su cuarto trofeo oficial, que será en horario de 5:30 a partir de las 5:30 de la tarde. Será en el Hogar de Mayores de Azuaga. Y bueno, pues hacen una nota pidiendo a todos los jugadores, a todos los que vayan a participar, que sean puntuales, porque les tiene que dar tiempo para después poder disfrutar de la vela del Cristo del Humilladero. La Hermandad de Donantes de Sangre del Área de Salud de Llerena informa que un equipo del Banco de Sangre de Extremadura está en Azuaga para obtener donaciones. Se encuentran aquí desde el día 7, 7, 9, 10 y 11, son los días que están aquí en Azuaga. Hoy como último día, estarán desde las 5 de la tarde hasta las 9 de la noche. Decir que como es plasma, la forma de realizar esta estación es un poco más complicada. Así que tienen que mandar un mensaje, los interesados que deseen donar, al 613-56-61-39 para poder organizarse un poquito mejor. Y como no, recordar que mañana, sábado, día 12, se celebra en Azuaga la tradicional Velá del Cristo del Humilladero. Comenzará a las 10 de la noche en la Plaza del Cristo. Estará amenizada por la orquesta Quinteto Bahía y a continuación nuestro amigo DJ Valencia. Por eso también les contamos que tengan especial cuidado con el recorrido de los coches por la zona del Cristo el sábado a partir de las 8 de la tarde. A todos los interesados también está abierto el plazo de presentación de instancias para la convocatoria que realiza el Ayuntamiento de Azuaga para la provisión de varias plazas de profesores de música en distintas especialidades para la Escuela Municipal de Música de Azuaga. Concretamente, las plazas son de profesor de flauta travesera, guitarra, piano y trompa. Y hasta el día 23 de septiembre está abierto el plazo de inscripción para la temporada de otoño en los programas Concilia Extremadura para las ludotecas de niños, niñas de 2 a 14 años. Se realizará en horario de tarde, de lunes a viernes, también los sábados por la mañana, desde el 1 de octubre al 30 de diciembre en distintos turnos. Las inscripciones se realizan en el servicio de información del Ayuntamiento de Azuaga, como decimos, hasta el día 23 de septiembre. Y el próximo mes de octubre comenzará en Azuaga un taller de formación teatral de perfeccionamiento impulsado por la UPEX, la Asociación de Universidades Populares de Extremadura. El taller estará impartido por la escritora, directora, amiga y conocida de la radio, Concha Rodríguez, que está abierto el plazo, recordemos, de inscripción en la Casa de la Cultura.

0: Finalizamos recordando que este fin de semana se vive una nueva jornada de la nueva temporada del Club Deportivo Azuaga. Este domingo a las 12:30, domingo 12:30, Estadio Municipal de Deportes de Azuaga, Club Deportivo Azuaga, Unión Deportiva Montijo. Esto ha sido todo, 12:24 de la mañana, viernes 11 de septiembre. Sigue la sintonía de Radio Azuaga FM, sigue con nosotros la compañía de la radio, la mejor compañía, cómo no.
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0: Sí, sí, estábamos deseando y ya lo tenemos aquí. 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
0: La verdad es que llevan tiempo, pero personalmente lo reconozco, los conocí en el último Benidorm Fest y lo hacen muy bien. Se llaman Kitai y esta canción que han grabado con Pink Noise me encanta. Salta, rompe.

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Desde Cádiz, un juego de voces y de música realmente impresionante. Qué bonito suena. Ali Quindoy y Luis Romero con este Dame Sal. Qué swing tiene esta canción.

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Radio Azuaga FM, a Chopo Claro. Han vuelto, sí, después de muchísimos años. Ahí empezó Kiko y, bueno, pues vuelve de nuevo a montar Los Caños. ¿Te acuerdas? Nuevos temas, ¿eh? No, no es que canten canciones de antes, que también, sino que tienen nuevas canciones. Planeta Azul.

Planeta Azul, nuevo tema de Los Caños, Kiko Gaviño. Monta de nuevo el grupo y suena así de bien.

Y nosotros no paramos, no paramos. 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Tú ya lo sabes porque buscas la compañía de la radio. El DJ y productor Charlie Rodríguez, Baila Morena.

qué bueno que estés ahí escuchando la radio. Yo lo siento, siento que estoy acompañado, que estás aquí conmigo a esta hora, escuchándome. No sé lo que estás haciendo, la verdad, no sé si estás trabajando, conduciendo, vagueando, o estás enfermo o enferma. Hagas lo que hagas, la compañía de la radio es esa compañía tan maravillosa que tienes ahí de fondo, que la estás escuchando, que nos estamos escuchando, contándonos cositas, escuchando muy buena música de todos los estilos. No sabes lo que te voy a poner, pero seguro que te va a gustar. Es la mejor compañía, la de la radio, esa amiga indiscutible que siempre está contigo, que te hace compañía. Y muy buena compañía, hace que el tiempo sea y pase mucho más agradable, deprisa, optimista, alegre. La compañía de la radio, que es maravilloso este mundo de la radio. Qué suerte tenemos de tener aquí Radio Azuaga FM. ¿Buscas un buen plan para este verano? Radio Azuaga FM. Anda que no, Nina. Y Palomi Gómez se atreve a hacer una versión flamenquita de ese pedazo de tema, sensación de este verano, de Quevedo, Al Golpito.

Volvemos a cambiar de estilo. Ya sabes que aquí en Radio Zaga, en nuestra lista musical que tenemos hoy, tenemos todos los estilos para todos los gustos, ¿eh? Beyoncé con este Morning Dew.

Ay, relajándonos un poquito también a esta hora. Beyoncé. Escuchando buena música de calidad, como siempre, aquí en la radio. Desde Radio Zoal FM, todo tipo de música para todos los gustos. Eso sí, siempre buena música.

0: Y seguimos contigo. Estás escuchando Radio Azal FM 107.7, haciéndote compañía. 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Qué buenas cosas hacemos aquí en la radio, ¿eh? Seguimos a tu lado, 107.7. Buena música siempre.
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0: Está siendo la sensación este tipo de música, hecha así de esta manera, con voz quebrada, rumbo a pop. JM Caballero, contigo sí.

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1: El perro andaluz. Es el título de esta canción de este autor, cantautor, productor, lo hace todo, Rafael Machuca.

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Pues aquí en la radio disfrutando de la música como tiene que ser. Bueno, nos quedamos ahora con Manuel Turizo, con el apoyo de Martin Wild para hacer este super éxito, La Guaracha. Tanto

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1: Calentito, calentito. Es el nuevo tema de Shakira al lado de Burna Boy.

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1: Pues aquí está una vez más Gonzalo Alhambra con todos sus trabajos y este súper éxito. Dime que es mentira.

0: Pues seguimos con piececitas para animarse, para bailar, para disfrutar. Aquí estamos con Wisin, hasta abajo.
1: Empieza.

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1: Pues aquí se presenta una de nuestras favoritas, Marlena. Pero qué ímpetu, qué fuerza, qué letras, qué canciones más buenas.

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1: Aquí en la radio, pues acompañándote con música y con la música de Hugo Salazar. Ella. Si hay...

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1: Pues ahora nos quedamos con Gente de Zona. Tienen nuevo exitazo. Lo estás escuchando. Isla Viva.

Sí, sí, estábamos deseando y ya lo tenemos aquí. 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

0: Rayito de Luz con Javi Crespo y Paula Cups. Sí, estás escuchando la buena música que te ofrecemos a diario. Y en este momento, pues estás escuchando los éxitos en Radio Apuaga.
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0: Ryan Castro y Fade estrenan Mentira, su tercer sencillo oficial de su nuevo álbum. Una canción llena de desconfianza y de dudas dentro de una relación.

0: cada cosa tiene su fecha de caducidad. Así lo canta Melendi.
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1: Gracias. Voy a hacer un tema nuevo ahora.
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3: Qué bonito tema. Esa chica nos encanta, Becky G. Qué chula.

0: Fue un gran éxito durante el pasado siglo, sí, sí, tan viejo como eso. Vivir así es morir de amor, David Bisbal, aquí lo tenemos.
1: Siempre.

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1: Edición ampliada de B-Day, segundo álbum de Beyoncé, que incluye nuevas canciones y temas en español con colaboraciones como esta, la de Maluma, en el temita que vamos a ofreceros ahora, Cuerpo Tumbao.

0: The Guy con su sabero, con su gracia del sur. Aquí tienes un temita nuevo de ellos, el plan perfecto. Tienes que recordar que esto es Radio Azuaga FM, ¿eh?
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canción la que nos hace Antonio Orozco, siempre tan inspirado, siempre tan perfecto, pues para escuchar tranquilos y bueno, recibir ese mensaje que nos envía con todas sus obras

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1: Muchos años en esto de la música. Bueno, pues ya estaba en los 90 haciéndonos exitazos. De Marco Flamenco, nuevo tema, Como a Nadie.

0: Es entrada nueva, la Beba con La Culpa. 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
1: Habla todavía.
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0: No es solo una canción y lo vamos a explicar. Antonio José estrena No quedan ni palabras y dona el 100% de los beneficios de esta canción a la reforestación de San Martín de Valdeiglesias, que fue víctima del fuego.

0: Martin White.
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Ruslana Panchishina Lapets, o simplemente Ruslana, una ucraniana muy jovencita que lo hace así de bien.

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2: Hasta abajo, seguimos aquí en la radio escuchando a Wisin.
3: Y

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Ariana Grande, 3 veces premiada con Grammy, pues anuncia su 8º álbum de estudio, Petal, donde ella es productora ejecutiva y compositora. Ya está a la venta.

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Y como es habitual, vamos a dar paso a nuestro mercadillo, nuestro Radio Mercadillo, el espacio que Radio Zag FM, como emisora de servicio público, pone al alcance de todos sus oyentes. Ya sabes, se vende, se compra, se alquila, se busca, se intercambia lo que quieras, lo que desees. Para eso estamos. Venga, comenzamos con los anuncios que tenemos actualmente. Hay una persona que busca una cochera, no una plaza de garaje, una cochera para alquilar en Azuaga. Se vende casa, es una media casa en calle Mesones número 30 por solo 25.000 euros. Tiene 6 habitaciones, necesita alguna reforma. Hay una persona que busca un apartamento en Azuaga de no más de 300 metros cuadrados. Se vende un coche, un Renault Megane del 2007, es cabriolet, asientos de piel, funciona perfectamente. Se vende por 4.000 euros, negociable. Se regala una cama de 1.5 de madera provenzal. Una familia de pocos miembros necesita de forma urgente una casa de alquiler con opción a compra, sobre todo que se pueda entrar a vivir y que tenga un precio asequible. Un vecino de Azuaga busca trabajo en cualquier empleo, tiene todos los carnets de conducir y curso TPC de albañilería, 20 horas, además del curso de aplicación de productos fitosanitarios. Se vende una secadora Indesit de 8 kilos por falta de uso. Totalmente nueva y muy cuidada. No necesita instalación ni tubo al exterior. Mide 85 de alto por 60 de ancho por 60 de fondo. Muy silenciosa y bajo consumo por 260 euros. Se acepta cambio por ciclomotor o bicicleta de carretera, negociable el cambio. También hay una persona que cambiaría un jaulón de un metro de altura por 50 de ancho y fondo por periquitos, canarios, etc. Una persona busca para alquilar piso o casa amueblada a partir de septiembre, de este mes de septiembre, también estaría dispuesta a compartir. Son los anuncios que tenemos actualmente en nuestro mercadillo, el Radio Mercadillo, el mercadillo de la radio. 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
1: Y comenzamos con la combinación ganadora del sorteo de la Bono Loto de ayer jueves 10 de septiembre. Los números premiados fueron los siguientes: 3, 6, 14, 33, 36 y 47. Complementario el 32, reintegro el número 8. La combinación ganadora del sorteo de la Primitiva de ayer jueves: 17, 26, 35, 44, 45 y 48. Complementario el 13, reintegro el 5. La Lotería Nacional de los Jueves, primer premio: 46.144. Reintegros 1, 4 y 5. Y el número de la 11, premiado ayer jueves 10 de septiembre, el 58.538. ¡Mucha suerte! Y hasta aquí los números de hoy. 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

0: La temporada en tercera regional, jornada segunda. Esta vez el Club Deportivo Azuaga se enfrenta a la Unión Deportiva Montijo. Recuerden, domingo 13 de septiembre a las 12:30, la cita en el Estadio Municipal de Deportes de Azuaga. Recordamos que los rojiblancos se encuentran en la segunda posición de la tabla clasificatoria de tercera, solo por detrás del Castuera. Vamos a ver si se mantiene. Será, pues eso, una oportunidad asistir a este partido para animar a los nuestros, para ver si se mantiene en los puestos altos.
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0: pues ahora un mensaje a todas aquellas personas que deseen estudiar un idioma, porque no pueden perder esa oportunidad de estudiar inglés o portugués en el aula escrita de Azuaga de la Escuela Oficial de Idiomas de Zafra. Bueno, pues debemos recordar que aún pueden hacer su matrícula todos los interesados para esos dos idiomas, inglés y portugués. Todavía hay plazas para adultos y adolescentes a partir de 16 años para inglés, a partir de los 14 para portugués. El precio es de 77 euros al año. Bueno, tiene más información en la Casa de la Cultura de Azuaga. Pueden llamar al teléfono 924 13 79 94. También pueden dirigirse directamente allí para informarse.
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0: Este fin de semana vivimos aquí en Azuaga el mejor fútbol, porque se vive la temporada en tercera regional, jornada segunda. Esta vez el Club Deportivo Azuaga se enfrenta a la Unión Deportiva Montijo. Recuerden, domingo 13 de septiembre a las 12 y media, la cita en el Estadio Municipal de Deportes de Azuaga. Recordamos que los rojiblancos se encuentran en la segunda posición de la tabla clasificatoria de tercera, solo por detrás del Castuera. Vamos a ver si se mantiene. Será, pues eso, una oportunidad asistir a este partido para animar a los nuestros, para ver si se mantiene en los puestos altos.
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Bueno, pues hablamos del tiempo. El breve descenso de los termómetros que ha dejado un ambiente más propio del otoño en buena parte del interior de la península, bueno, tiene los días contados. Según las previsiones a corto plazo, una nueva situación anticiclónica va a favorecer la entrada de aire cálido procedente del norte de África. Va a provocar un ascenso notable de las temperaturas durante los próximos días, con Extremadura entre las zonas donde el calor va a volver a ganar protagonismo. El desplazamiento de una vaguada que ha afectado sobre todo a la costa mediterránea va a dar paso a una cresta anticiclónica de origen sahariano que va a dominar buena parte del país, pues también va a dejar varios días de tiempo seco, estable y progresivamente más caluroso. Un episodio que alcanzará su máxima intensidad entre el domingo que viene y el miércoles próximo. En los valles del Guadiana y del Guadalquivir se esperan máximas de entre 37 y 39 grados, con la posibilidad de alcanzar los 40 grados centígrados. En amplias zonas de la península, los termómetros se situarán entre 8 y 10 grados por encima de los valores habituales para estas fechas. Un calor que no solo se va a notar durante el día, porque habrá noches tropicales que podrían extenderse por Extremadura, Valle del Guadalquivir, litoral mediterráneo, también las islas, dificultando pues eso, el descanso nocturno. Y ya decimos, a partir del miércoles de la semana que viene, el escenario podría comenzar a cambiar con el debilitamiento de esa dorsal anticiclónica. La evolución de la atmósfera en los próximos días será clave para saber si estos posibles cambios consiguen poner fin al nuevo episodio de calor. Vamos recordando que el día 23 de este mes se inicia el otoño. Vamos despidiendo el verano.

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2: Son las 6. Buenas tardes. Comienzan a llegar a las familias extremeñas los primeros documentos para el consentimiento de la aplicación de la vacuna de la gripe en los colegios para el alumnado de 3 a 11 años. Una vacuna intranasal no dolorosa que se aplicará en horario lectivo. Nuria Labrador.
3: Como en un rebaño, cuantos más individuos estén protegidos del contagio, más protegidos estaremos todos. Y en especial la población más vulnerable, como señala Clarisa Vázquez Piñeiro, jefa de Servicio de Ordenación Académica y Planificación de Centros.
4: A nuestros abuelos, a personas con algún tipo de enfermedad, es decir, que inmunizamos a los chiquitillos para que pues la onda expansiva de este virus de la gripe pues no afecte luego a los mayores.
3: Vacunaciones en el ámbito escolar para el alumnado de 3 a 11 años que comenzarán en octubre. Pero las familias deben dar su consentimiento y para ello han comenzado ya a llegar los primeros documentos de información que deberán ser devueltos ya firmados a los centros. Información previa más que necesaria hoy por hoy.
5: ¿Cómo intranasal?
6: Por la nariz.
5: O sea, no sabía. No tenía idea, la verdad.
7: No, en este caso mi hija recién este año estamos aquí.
8: Me tendré que informar bien porque no me ha llegado nada tampoco.
9: Pues mira, no tenía ni idea, la verdad.
3: Tranquilidad, hasta el 18 de septiembre hay tiempo para informarse y en su caso firmar el consentimiento. La vacunación será intranasal, no inyectada y no dolorosa y se va a llevar a cabo en los centros escolares en horario lectivo en espacios habilitados especialmente para ello.
2: Normalidad en el inicio de curso es lo que ha destacado la consejera de Educación que ha visitado esta mañana el Instituto de Burguillos del Cerro como referente de innovación en la región. Sandra Valencia asegura que a pesar de la incertidumbre en torno al transporte escolar, el curso ha arrancado sin incidencias.
10: Muchos les hubiese gustado, por desgracia, que dierais otra noticia, pero nosotros tenemos el objetivo claro y nuestro objetivo era que el día 10 de septiembre todos los alumnos pudiesen llegar a sus centros educativos y hemos trabajado pues eso, de manera incansable para conseguirlo.
2: Unidas por Extremadura denuncia que el Colegio Público García Siñeriz de Miajadas no ha podido empezar las clases en las aulas de 1 a 2 años y que no han finalizado las obras en el centro. La diputada Nerea Fernández se ha reunido con el AMPA para conocer sus preocupaciones.
11: Vemos que a día de hoy, a pesar de que el cole ya empezó el miércoles, esta aula todavía ni siquiera ha empezado. Padres y madres han tenido que pedir permisos en sus trabajos para poder hacer la adaptación con sus niños y a día de hoy ni siquiera saben cuándo van a empezar. ¿Por qué? Porque estas aulas no están preparadas todavía.
2: Y en Sanidad habrá huelga indefinida de médicos para protestar contra el Estatuto Marco y comenzará el 28 de octubre. Insisten en que ese texto no resuelve sus problemas de carga de trabajo. Hasta ahora solo habían sido paros intermitentes. Ahora dan un paso más en sus reivindicaciones. Y el vicepresidente de la Junta de Extremadura y consejero de Desregulación, Servicios Sociales y Familia, Óscar Fernández Calle, ha defendido este viernes en el Congreso de los Diputados que la desregulación debe servir para conseguir una administración más ágil, más útil y más cercana que facilite la vida a ciudadanos, autónomos y empresas en lugar de añadir a dicho obstáculos. Como ejemplo de esta nueva forma de actuar, ha puesto en marcha la Junta de Extremadura para atender a agricultores, ganaderos y apicultores estas ayudas afectados por los incendios forestales de este verano.
12: Y no pedirle a ese agricultor o a ese ganadero que vaya con una carretilla de papeles para que la Junta de Extremadura le conceda esas ayudas, esas subvenciones que nosotros hemos aprobado ya. Tiene que ser el camino contrario. Tiene que ser la Junta de Extremadura, la Administración en este caso, la que se acerque a esa persona.
2: Llegan los deportes con José Antonio Reina. Buenas tardes.
13: Buenas tardes, Ruth. Desde las 7, el Baracaldo Extremadura abre la tercera jornada en Primera Federación. El conjunto azulgrana afrontará su segundo desplazamiento de la temporada con el objetivo de lograr su primer resultado positivo lejos del Estadio Francisco de la Era, pese a las importantes bajas de Gio Zarfino y Carlos Cordero. El partido podéis seguirlo en esta sintonía desde las 7 menos 5 en Extremadura en juego. Fuera de la región, la antepenúltima etapa de la Vuelta Ciclista a España ha sido para el irlandés Eddie Dunbar. El español Enric Mas acaricia la victoria final.
2: Más noticias en el descanso de ese Baracaldo Extremadura, pero no se muevan que continúa turno de tarde.
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Saludos, muy buenas tardes a todos. Iniciamos aquí nuestra información local. Viernes 11 de septiembre, con cielos muy soleados. La temperatura en el exterior ahora mismo es de 33 grados.

0: Hablamos de recogida de residuos porque desde Promedio se informa que después de haber llevado a cabo las medidas excepcionales comprometidas en lo relativo al refuerzo de la recogida de la fracción resto con carácter extraordinario durante el periodo comprendido entre el 1 de julio al 15 de septiembre, desde Promedio se anuncia que a partir de dicha fecha la prestación de la recogida de los residuos de las fracciones selectivas de orgánica, envases ligeros y papel cartón, así como la de resto, a partir del día 15 de septiembre volverán a tener la misma frecuencia que venía llevándose a cabo en Azuaga antes del 1 de julio. En nuestro muro de Facebook pueden consultar el planning de recogida de los diferentes tipos de residuos. Hasta el día 23 de septiembre estará abierto el plazo de inscripción para la temporada de otoño en los programas Concilia Extremadura para ludotecas, dirigido a niños de 2 a 14 años. Las actividades se desarrollarán en horario de tarde, de lunes a viernes, también sábados por la mañana. Desde el 1 de octubre al 30 de diciembre próximo. Los turnos son los siguientes: del 1 al 22 de octubre, del 23 de octubre al 15 de noviembre, del 16 de noviembre al 5 de diciembre y del 9 al 30 de diciembre. Las inscripciones se realizan en el Servicio de Información del Ayuntamiento de Azuaga hasta el próximo 23 de septiembre, como decimos. Mañana 12 de septiembre, por otro lado, se celebra la tradicional velada del Cristo del Humilladero. Comenzará a las 10 en la Plaza del Cristo, una fiesta que estará amenizada por la Orquesta Quinteto Bahía. A continuación, pondrá su música DJ Valencia. Asimismo, desde el 6 de septiembre se está celebrando un novenario en honor al patrón de Azuaga, la Iglesia del Cristo, cada día a las 8 y media de la tarde, finalizando el 14 de septiembre. El próximo mes de octubre va a comenzar en Azuaga un taller de formación teatral de perfeccionamiento impulsado por AUPEX. El taller estará impartido por la escritora y directora de la Estampa Teatro, Concha Rodríguez. Ya está abierto plazo de inscripción en la Casa de la Cultura. Y terminamos hablando de música porque hoy viernes 11 de septiembre la orquesta portuguesa Sem Fronteiras va a ofrecer un concierto en el Teatro Capitol. Comenzará a las 9, la entrada es gratuita hasta completar aforo. Un concierto que se enmarca en el proyecto maratonas.com Orquestra de Bolso, un proyecto musical de esa orquesta que colabora con la Sinfónica de los Conservatorios de Almendralejo y Mérida para llevar la música clásica a zonas rurales de España y Portugal. Bien, pues hemos hablado con el coordinador de este proyecto. Bueno, lo vamos a escuchar en la entrevista con la que finalizamos el informativo de hoy. Bueno, y hoy viernes, hoy 11 de septiembre, vamos a tener buena música en el Teatro Cine Capitol. Pues llega a España todo un espectáculo, música realmente buena, la que nos traen desde Portugal. Bueno, ya nos dan más detalles a través del teléfono. Vamos a contactar con Alfonso Ramos, que es el coordinador de este proyecto que nos llega hoy. Buenos días, Alfonso.
1: Hola, ¿qué tal? Buenos días.
0: Bueno, estamos hablando de una iniciativa promovida por una orquesta portuguesa, Orquesta Sem Fronteiras. Llevan muchos años en esto, ¿no, Alfonso?
1: Bueno, sí, ellos se pusieron en contacto con nosotros allá por el año 2023 para hacer un proyecto conjunto, un proyecto común entre nuestro proyecto orquestal, la Orquesta OSCAN, que es la Orquesta de los Conservatorios de Almendralejo y Mérida. Yo soy docente, profesor en el Conservatorio.

0: Está de en pequeño formato, en esta ocasión es un octeto, sí. 8 músicos con el director, y es un concierto, como se dijéramos, no demasiado al uso, porque es un concierto muy entrañable, muy de cámara, muy de petit comité, en el cual el director desgrana, va desgranando con el público conjuntamente y con los músicos el repertorio que van a realizar. Esta noche concretamente van a tocar uno de los octetos de Schubert, sí. En el cual se encontrará el público instrumentos de cuerda, instrumentos de viento como el oboe, perdón, como el fagot, como la trompa y como el clarinete. Ajá. Con el quinteto de cuerda. Bueno. Entonces, bueno, son conciertos que el público siempre sale encantado y sobre todo que se lleva, no lo digo por Azuaga, pero sí por las localidades en las que vamos a estar mañana y el domingo. Sí. Localidades pequeñitas en las que no están acostumbrados a escuchar música clásica y sobre todo en escenarios pequeñitos, o sea, sí, sí. En lo que tiene el pueblo, puede ser una casa de cultura o una pequeña iglesia. Y bueno, pues ahí va la orquesta de bolsillo.
1: Música asequible en formato pequeño, pero también música agradable, porque Schubert siempre es un placer escucharlo, ¿no?
0: Siempre es un placer escuchar la música en directo y sobre todo con músicos de nuestra orquesta, que son los alumnos que casi ya están finalizando, con lo cual son casi alumnos profesionales, y los alumnos de la orquesta, los integrantes de la Orquesta Sin Fronteras, son todos profesionales o que están estudiando máster. Entonces, bueno, es una oportunidad también para nuestros alumnos en hermanarse con los ciudadanos de la raya, con músicos portugueses. Otros años hemos realizado estos conciertos tanto en un lado de la raya como en el otro, tanto en la zona de Extremadura como en la zona portuguesa. Este año no, este año solo vamos a estar aquí en la zona de la Campiña Sur, en poblaciones como Malcocinado, como Berlanga, como Fuente del Arco o Granja de Torrehermosa. Y bueno, iniciamos, ya están realizando los ensayos en el Cine Capitol y esta noche a las 9 estreno de las maratonas 2026.
1: Fuera de línea, pues te preguntaba cuál es la composición de esta pequeña orquesta. Me contabas que el 50% portugueses, 50% nacionales de aquí de España, ¿no?
0: Sí, lo que solemos hacer con el convenio es un convenio que tenemos ya firmado, venimos realizando desde el año 2023. Hemos estado en distintas zonas de Extremadura, como la parte norte de Cáceres, concretamente toda la zona de Gata. Otro año estuvimos por la zona de la raya portuguesa cerca de Olivenza. Otro año hemos estado en la zona de Villafranca, hasta zona de Zafra y este año ha tocado esta parte de maravillosa de Extremadura. Bueno. Es una orquesta en la que se compone el 50% y sobre todo de lo que se trata es que nuestros alumnos tengan una experiencia profesional con un director profesional que viene en esta ocasión para trabajar con ellos y para llevar la música al escenario.
1: Bueno, una orquesta que, según vemos en el dossier, promueve valores de cooperación, efectivamente, pues cooperación entre dos países, pero es que además hemos podido comprobar que la OSF ha ganado varios premios, entre ellos el premio Carlomagno, que no es cualquier cosa, ¿no?
0: Sí, la verdad que es una orquesta que promueve unos valores fantásticos para los chicos. Es una orquesta que se integra perfectamente en lo que es la filosofía también de nuestro propio proyecto orquestal, la Orquesta Oscan. Y la verdad que estamos muy contentos de poder realizar todo esto. Evidentemente tiene un patrocinio y ese patrocinio no es otro que el de la Fundación La Caixa, en la parte portuguesa, con la Caixa General de Depósitos. Y gracias a ese patrocinio, pues todo esto se puede llevar a cabo, porque aunque los chicos, la mayoría de los chicos no cobran porque están en formación, pero sí hay una serie de gastos, de traslados, de transporte, y bueno, pues todo eso, porque a los ayuntamientos no le cuesta ningún, no tienen que aportar ningún dinero por estos conciertos, precisamente porque lo que pretende también la Fundación La Caixa es que esos lugares en los que por falta de presupuesto o por falta evidentemente de población, pues puedan tener esas oportunidades que otras poblaciones evidentemente con mucha más con mucho más habitantes pues, tienen de manera habitual.
1: Bueno, no les cuesta nada a los ayuntamientos, pero tampoco

0: A las personas que vayan a acudir esta noche, por ejemplo, aquí a Azuaga, son conciertos de entrada gratuita hasta completar aforo, ¿no?
1: Por supuesto, todos los conciertos son gratuitos, claro.
0: Uh-huh. La cita es a las 9 aquí en el Teatro Cine Capitol. Será en el día de hoy, pero mañana también tenemos otro concierto más en Berlanga, ¿no?
1: Sí, tenemos Berlanga y también tenemos Granja de Torrehermosa.
0: Ajá.
1: Y luego el domingo ya cerramos el maratón, porque bueno, vamos a estar, el cuartel general lo tenemos aquí en Azuaga, vamos a pernoctar y convivir aquí en la ciudad de Azuaga, y vamos a ir desplazándonos desde aquí. Y el domingo cerraremos en Mal Cocinado y en Fuente del Arco.
0: Bueno, pues te deseamos una buena estancia, una agradable compañía, porque sabemos que andas por ahí con nuestro amigo Valentín y con otras personas.
1: Bueno, la verdad que sí, dar las gracias públicamente tanto a Valentín, la Escuela de Música, el Ayuntamiento. Hoy he conocido a la alcaldesa, pues han volcado con nosotros, y la verdad es que es de agradecer que los chicos tengan esa oportunidad de tocar en otros escenarios, pero bueno, que la acogida ha sido maravillosa.
0: Bueno, Alfonso, pues bienvenido y muchas gracias por haber atendido los micrófonos de Radio Azuaga. Pues lo dicho, que lo paséis bien y que sea todo un éxito ese concierto.
1: Muchísimas gracias y espero que sea del agrado de todos los que nos visiten esta noche.
0: Un saludo.
1: Adiós, adiós.
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Desde Puerto Rico, Michael Anthony Torres, conocido por Mike Tower, haciendo esta música mezcla reggaetón, trap, y ha sido nominado al Grammy Latino. Una nada más es la propuesta para este verano de Mike Tower. 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Un saludo a la gente que nos escucha por internet. Y un saludito para ti, con mucho cariño, con un gran abrazo, por hacernos compañía. Nos encanta que estés ahí. Con varios temas en nuestra lista musical y no para, Javi Medina junto a Juan de Bel con este Resaca. ¿Por qué será? De

0: Venga, que sí, optimismo, alegría, Carmen Ferré. Ya te lo dice, todo saldrá bien.
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1: ¿Cómo están? Están que se salen. Lérica. Tienen sonando ahora mismo en todas las emisoras de radio, playlists musicales y casetas y fiestas por lo menos 6-7 canciones, ¿eh? Algunas como esta, colaborando con Salistre y Piqueras, La Flor de la Vida.

0: Sí, sí, estábamos deseando. 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
0: Seguimos contigo a esta hora, a tu lado desde la radio, intentando ser una radio fresca, con buena música, contándote cositas interesantes. Un saludo a toda la gente que nos escucha por internet, que sabemos que son muchos, a través de los altavoces inteligentes, de Alexa, de OK Google, y a través de nuestro podcast, o nuestra página de podcast, ya sabes, ayuntamientodeazuaga.es/radioazuaga. Ahí tienes entrevistas que hemos hecho y también un puntito, un botoncito que le das al play y nos puedes escuchar también a través de TuneIn Radio. Y estamos en cualquier parte del mundo, en tus vacaciones, llévanos, llévanos y nos mandas un WhatsApp. Hoy que estoy, no sé, en China o en la playa aquí al lado, o yo qué sé, en cualquier lado nos mandas y nosotros lo comentaremos para radio y te dedicaremos una canción. Radio Azuaga en cualquier parte del mundo a través de internet. Qué interesante. Venga, seguimos a tu lado.
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0: Pa' que brinque. Vamos a bailar un poquito con Omar Montes, Lucho RK. Nos movemos, canciones del verano, ya están aquí. Bueno, ya las tenemos hace tiempo. Ya las vamos conociendo, ¿eh?
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0: Que sí, que sí, que sí, que la noche está buena. Es la canción con la cual nos hace bailar durante todo este verano. Este andaluz, Miguel Sáez.

Pues seguimos con piececitas para animarse, para bailar, para disfrutar. Aquí estamos con Wisin hasta abajo. Empieza el

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1: Vamos a bailar. Bien, pues en esta ocasión Shakira se une a Burna Boy para hacer un éxito muy, muy veraniego. ¿Lo estás escuchando? ¡Dai!

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Laura Pausini, una cantante incansable. Aquí la tenemos, recreando este Porque te va.

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1: Bueno, ¿cómo se nota la sangre gaditana? Noviembre, un sencillo de este cantante español, Carlos Torre. Rumbita y fandango de Huelva mezclados.

0: recordando otras fechas, otros tiempos, bastante lejanos ya, por cierto, cuando sonaba este exitazo en todos sitios. Vivir así es morir de amor, versión que nos ofrece David Bisbal.
1: Siempre.

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Rayito de Luz con Javi Crespo y Paula Cups. Sí, estás escuchando la buena música que te ofrecemos a diario. Y en este momento, pues estás escuchando los éxitos en Radio Azuaga.

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2: Así es la nueva música que hace Ricky Martin con una chica de ahora como es Tini y una orquesta de siempre, Los Ángeles Azules. ¡Vuelve!

Una buena canción, todas las que quieras, las escuchas aquí en Radio Azuaga, FM 107.7. Pues vamos en este punto con un poquito de música de baile, con Deep Motion, que lanza Angels bajo el sello Planet Dance Music, una producción de house con energía, música, con una estética

0: 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Bueno, no te pedimos tanto, simplemente que nos sigas, que lo hagas cuando quieras, pero que siempre sintonices esta sintonía, la de Radio Azuaga FM. A esto ahora lo sabes, la mejor música.
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0: Bien, pues vamos con temita nuevo. Esto lleva por título Es Mejor. Eres Gato Ventura. Sí.

Pues ahí lo dejamos, el tema nuevo de La Llave Mía Cierto. Bien, pues seguimos, Radio Azuaga FM, tiempo de todo 50, tiempo para la buena música aquí en la sintonía de Radio Azuaga.

A esta hora, Top 50. Pues un temita más, ahora de Ozuna con Omar Kaors. Esto suena así de bien. Sí, sí.

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Todo 50. Pues cualquiera a la para. María Pelae, aquí la tenemos haciendo su arte con este Estoy Buscona.

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1: Ariana Grande, 3 veces premiada con Grammy, pues anuncia su 8º álbum de estudio, Petal, donde ella es productora ejecutiva y compositora. Ya está a la venta.

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2: Cada cosa tiene su fecha de caducidad, así lo canta Melendi.
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1: Edición ampliada de B-Day, segundo álbum de Beyoncé, que incluye nuevas canciones y temas en español con colaboraciones como esta, la de Maluma, en el temita que vamos a ofreceros ahora, Cuerpo Tumbao.

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1: Es entrada nueva la canción Carretera. Nos lo hace Alejandro Bejarano.

Pablo Moreno, ahí le encontramos en ese Lejos, otro tema más que te ofrecemos desde la sintonía de Radio Azuaga FM en tiempo de Top 50, naturalmente.

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1: Pues ahora nos quedamos con Gente de Zona. Tienen nuevo exitazo. Lo estás escuchando. Isla Viva.

0: mucho trago, mucha vaina. ¿Por qué no le mete un perreito intenso, papi?
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2: Aquí en la radio, pues acompañándote con música y con la música de Hugo Salazar. Ella.

pues aquí estamos con Alex Warren. Ese es su tema que dejamos atrás, Fever Dream. Sueño de fiebres. Radio Azuaga, seguimos.

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